0: persona está hablando precisamente esto y dice, mire, paremos de contar si aquí se puede, si el cristiano puede tomar o puede, no puede tomar. Dice, en la cultura latina, México y todo esto, nosotros tomamos para emborracharnos, dice. O sea, nuestra cultura no toma como un refresco para sentirse alegre, un refresco para empujar la comida. O sea, dice, la gente consume o toma para emborracharse, para sentirse feliz, o sea, es una enfermedad, un alcoholismo que va a destruir tu vida. Entonces, hoy puede decirme usted, oiga, a ver, usted como cristiano que es toma, ¿no? Bueno, pero es que no lo dejan, no, no es que no me dejen, es que me di cuenta que eso no necesitaba para ser feliz, porque nunca es suficiente, pastor.
1: Claro, en el mundo, en las cosas humanas, yo creo que nunca, pastor, nunca va a haber, nos va a saciar, es la palabra correcta, nunca va a haber un punto en el cual digas, me siento lleno, me siento completo, no. Nunca es suficiente si hablamos del mundo de las cosas humanas. A veces creemos que nosotros consumimos alcohol, consumimos algunas sustancias, consumimos algunos hábitos, algunas costumbres, pero no, es al revés. Ellos nos consumen a nosotros. Nosotros terminamos envueltos en pensamientos negativos, envueltos en una vida pobre, escasa, debido a esa falta de saciarse, ¿no? Nos sentimos vacíos cada día. Pensamos que el beber alcohol me va a llenar, me va a poner alegre siempre y ando muy bien y ando muy contento. Pero si te fijas, pastor, ahorita las empresas que se dedican a vender bebidas alcohólicas son millonarias porque el hombre nunca se sacia. Siempre busca más y más y más.
0: ¿Qué es un buen negocio?
1: Hoy puedes tomar y hoy me siento bien, ya se me olvidaron las penas, pero mañana en la mañana te levantas y yo creo que te sientes peor, te sientes más vacío que antes. Por eso recurrimos a cosas más fuertes, a cosas que nos hagan olvidar, creyendo la mentira de que así va a suceder y no. La verdad es que en el mundo, en las cosas mundanas, en las cosas del hombre, nunca es suficiente. Y hoy vamos a hablar de cómo hay una persona que se despojó a sí mismo, que dejó su trono en el cielo y vino en forma de hombre y sufrió las mismas tentaciones que tú y yo. Pero este hombre venció a la muerte en una cruz y él promete saciarnos, llenar ese vacío que el mundo, que las cosas del mundo no puede saciar. Nunca es suficiente para el mundo, pero cuando hablamos de Dios, cuando hablamos de Cristo, caray, Él es el único que puede saciar nuestra hambre, que puede saciar nuestra sed. Él es el único que puede llenar lo que está vacío en nuestro interior para que nosotros podamos sentirnos plenos. Y como dices tú, pastor, yo no tomo, pues no porque me vaya a ir al infierno, porque me va a partir un rayo, no. Yo no tomo porque yo me di cuenta que no lo necesito. Me di cuenta que soy feliz. Me di cuenta que Dios me ha dado un cerebro hermoso, me ha dado un corazón increíble, me ha dado dones, me ha dado una vida extraordinaria que no necesita de esas cosas para poder disfrutar.
0: Ahora, sumado también, bueno, cada persona, dice el dicho, cuenta como el nieve en la feria, ¿va? Entonces eso destruyó la mitad de mi vida. O sea, la destruyó, literal, destruyó la mitad de mi vida. Entonces, no puedo celebrar o no puedo seguir de amigo con algo que me destruyó la mitad de mi vida. Entonces, descubrí por gracia de Dios que eso fue lo que destruyó mi vida y que fue el parteaguas para tener toda una vida de destrozo, de destrucción. Y gracias a Dios y por la gracia de Dios, hoy estamos recuperados, hoy somos personas nuevas, no somos así como que soy alcohólico y continúo con alcoholismo. No, no, no. Personas completamente nuevas. Esto no es fácil de entender, pastor, porque necesitamos descubrir. Ahorita me gustó lo que decías. Vino Jesús, fue Dios hecho hombre, se entregó por completo para salvar nuestras vidas, darnos ahora plenitud en vida. Amén. Una vida que podemos tenerla en plenitud, en alegría, constante y sonante. Entonces, todo esto no es fácil de entender. Volvemos al tema porque el mundo nos consume. Ahorita decías algo que me gustó, la venda en los ojos. O sea, yo veo personas que, caray, volviendo al tema del consumo, de que a veces les digo, ten cuidado porque eso destruye. Soy testigo de la destrucción, ¿verdad? Afortunadamente soy como muchos que tienen un testimonio y que pudieron salir adelante, pero también hay muchos que lamentablemente ya no pudieron volver a la vida. Entonces, ¿para qué
2: embriagar la verdad? ¿Para qué maquillar aquello que al final dices, tienes problemas? Enfréntalos. O sea, no trates de minimizarlos o de anestesiarlos, no. Vamos a enfrentarlos porque el Señor tiene mucho que aportar. Pastor, tenemos que irnos al primer corte, no se vaya. Vamos a regresar y vamos a desarrollarnos hoy en este tema. Vamos a crecer juntos, vamos a recibir como siempre la alegría de nuestro Señor, porque en Él siempre, siempre hay victoria. Estamos hablando de una vida nueva. Nunca es suficiente, el mundo no te va a llenar. Jamás lo vas a poder conseguir. Para esto necesitas el agua viva, Cristo Jesús. ¡Vamos a la pausa! ¡No se vaya! Vamos a regresar. 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Vamos ahora sí, nos vamos directamente al corte. No le cambies porque regresamos con más después de la pausa, así que vámonos al corte.
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0: Estamos de regreso. Oye, saludos, mi buen Raúl Rueda, su señora esposa y toda su familia. Que Dios, como siempre, les abrace. Y me da mucho gusto escucharles, saber de ustedes. Y bueno, qué bárbaro. O sea, que Dios siga abriendo esos corazones, al igual que los nuestros. Señor, ten compasión de nosotros y llévanos a ese entendimiento de tu palabra, porque la verdad la necesitamos. Una, hoy comprender que el mundo nunca nos va a saciar. Es el exterior, es lo que a veces creemos que sí nos va a saciar. Pues un bailecito por acá. Ahora, no estoy diciendo que no pueda hacerlo, o sea, yo repito, no hago eso porque destruyó la mitad de mi vida. Yo no puedo darle fiesta a lo que destruyó mi vida. Hay personas que sí me dicen, personas cercanas, oye, pero pues una de perdido para que estés en ambiente. No, yo siempre estoy en ambiente, porque mi ambiente ya no brota de mi carne, ahora brota de mi relación con Cristo, del Espíritu de Dios que se posa en mí y me dio dominio propio y me dio alegría. Entonces, yo no necesito eso. Antes, yo no estaba completo, estaba vacío y buscaba el mundo precisamente para satisfacer o tratar de completarme. Hoy, en Cristo, por gracia, soy completo. Y esto es algo que no es fácil entender, pastor.
1: Así es, así es. Hay un momento en la palabra de Dios, nos narra, nos deja escrito algo que sucedió cuando Cristo Jesús estaba predicando a, no solamente a sus discípulos, sino a un grupo de personas. Y Él comienza a hablarles de algo muy interesante. Comienza a decirles que Él es el pan de vida, que todo aquel que coma de Él será saciado, nunca más tendrá hambre. Y comienza a hablar acerca de que Él es el agua viva, todo aquel que beba de Él, y comienza a hablar. En ese entonces las personas estaban tan acostumbradas a Moisés, a la ley mosaica, a todo lo que había pasado años atrás, que no se dieron cuenta que el Hijo de Dios estaba frente a ellos tratándoles de enseñar que estaban en una nueva era, en un nuevo tiempo, que ya la gracia está presente, ¿no? La salvación está presente. Pero ellos comenzaron a enojarse y a molestarse por las palabras que Cristo Jesús estaba hablando, que se comenzaron a ir. Y no hablamos que se fueron 10, 20 personas, 100 personas, no, se fueron miles de personas. Miles de personas rechazando la verdad, rechazando aquel que es vida. Y es ahí donde volteé a ver a sus discípulos, porque los discípulos se empezaron a escandalizar, típico comportamiento de uno que otro, ¿no? Cuando se va una familia, ¡ay, qué vamos a hacer, pastor, mire, se nos fueron! ¡Ey, ey, hay que estar tranquilos! Todos tenemos el derecho. Hay algo que me gusta mucho, pastor, y es que todos tenemos un poder hermoso que se llama decisión. Todos tomamos decisiones. Tomamos la decisión de quedarnos, ¡qué bendición! Y si tomas la decisión de irte, ok, o sea, no pasa nada, es tu decisión.
0: Que Dios te bendiga también, obviamente.
1: Exacto, hay que respetar, Dios te bendiga y se vale, ¿no? Pero en este caso, los discípulos andaban como locos, no, mira, se están yendo. Y Jesús voltea y les dice, ustedes también quieren irse, porque son libres de hacerlo. Se pueden ir, si tanto les importa, órale. Y es ahí donde Pedro contesta y le dice, ¿a dónde más vamos si solamente tú tienes palabras de vida eterna? Esto a mí me gusta mucho y me impacta y me ayuda. A veces la palabra de Dios es clara y te va a hablar con claridad y va a ser directa y te va a molestar, te va a incomodar, porque la verdad no viene aquí a hacerte sentir cómodo,
0: suavizar el asunto,
1: como decíamos, ¿no? A darle a tole con el dedo. No. La palabra viene a decirte la verdad, qué es vida y qué es muerte, qué te va a matar y qué te va a dar vida y te va a proteger. Entonces, desgraciadamente, las cosas del mundo, lo que nunca satisface, lo que nunca es suficiente, es la muerte. O sea, es muerte, mata, desgarra, corrompe. Entonces, a veces nosotros vamos a estar como en esta posición, Señor, lo que tú me estás diciendo es duro, sí, pero es vida. Es vida. Entonces, debemos entender esto. Lo que viene de Cristo, pastor, siempre va a llenarnos. El asunto es que a veces no queremos soltar lo que el mundo ofrece.
0: Definitivamente, y tenemos que entender que el mundo solo ofrece cosas banales, cosas que no van a edificar tu vida, y lo vemos, o sea, no necesitamos pensar que, ay, no, es que no es así. No, basta echarle una mirada a cómo se comporta la sociedad, los resultados que se están obteniendo en matrimonios, en familias que se están desintegrando, familias que no deberían de estar como están ahora viviendo. Siempre habrá una esperanza, en Cristo siempre hay vida, y por eso es bien importante lograr entender. Cuando nosotros decimos, ok, yo ya me cansé de estar recibiendo lo mismo, la misma mentira del mundo, las mismas malos hábitos que no me dejan crecer, yo necesito hacer un cambio de costumbres, de hábitos. Y una de las mejores maneras es integrándonos, en la medida de lo posible, a la iglesia. Escuchar palabra de Dios, escuchar este tipo de pensamientos, de mensajes que nos van a retroalimentar y nos van a ayudar a pensar y decir, caray, quizás tienen razón. O sea, quizás no es por ahí. ¿Por qué? Porque todos tenemos la contaminación del mundo, pero en la mayoría los que recibimos a Cristo aprendimos a defendernos. Traemos ese carácter que Dios nos dio para poder decir, no, gracias, no quiero. Oiga, no, gracias, mire, la verdad es que pues ya no soy lo que era antes, ya cambié. No manches, ¿cómo que ya cambió? Mire, no, en serio, ya descubrí nuevas maneras de vida. Hoy soy feliz en mi matrimonio, que para mí ha sido clave y fundamental. Hoy la relación con mi esposa ha crecido muchísimo. Y lo digo con un corazón abierto porque quiero que entendamos que Cristo verdaderamente viene a cambiarnos, viene a transformarnos la vida. Entonces, el mundo no puede llenarte porque no es para eso. El mundo solo busca distraerte, solo busca confundirte, porque el día que tú descubres la relación en Cristo, todo tu panorama cambia, pastor. Amén. Todo cambia y cambia para bien.
1: Fuimos creados, pastor, para ser recipientes, para recibir bendición, para recibir gozo, alegría, paz, para recibir cosas buenas. No fuimos creados para ser llenos del mundo. No fuimos creados para ser llenos de la destrucción y del mal. Por eso chocamos. Por eso alguien que está deprimido comienza a consumir sustancias, algunas bebidas, porque lo pone feliz. Por eso al día siguiente se siente igual de deprimido. Porque lo del mundo no te viene a quitar eso. No te puede llenar, no te puede saciar. Pero cuando vas a Cristo, son muchos los testimonios de las personas que cuando van a Cristo y se acercan, comienza a suceder un cambio significativo y verdadero dentro de ellos. Incluso hay, digamos, estudios científicos, estudios dentro de la medicina, ¿verdad?, en los cuales revelan que las personas que se congregan, las personas que leen la Biblia, las personas que tienen fe, estas personas desarrollan dentro de su cuerpo células que ayuda a restaurar y reponer lo que estaba muerto. Sanan más rápido que otros, se enferman menos que otros, y ni se diga del pensamiento positivo. El cerebelo junto con el cerebro, junto con el psique, comienzan a trabajar juntos de manera que siempre son personas activas, siempre están felices, siempre ven el lado bueno de la vida. Esto es lo que Dios ofrece, esto es lo que el Señor hace. Viene a llenarte porque el mundo, en el mundo nunca es suficiente, pero si estás en Dios, entonces serás pleno.
0: Completamente pleno en Cristo Jesús. Tenemos que irnos de nuevo a la pausa, no le vayas a cambiar, vamos a regresar después del corte.
2: Sí, de la abundancia de mí.
0: Vamos a la pausa, no te vayas. 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Vamos a la pausa, no te vayas, quédate con nosotros porque regresamos con más.
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0: Nunca es suficiente. Usted puede pensar que en el mundo va a encontrar diversión, va a encontrar una relajación, es que me lo merezco, ya trabajé mucho, un desempance, voy a, pues no sé, a buscar, ¿cómo dice? A desestresarme, dice la gente, es que me gusta. Pero no sabemos que al final todo eso nos vuelve más, no sé cómo decir, más ciegos, pastor. La verdad es que la vida se trata de estar despiertos, ayer lo veíamos en la iglesia, de estar muy atentos, hay tanta bendición que sobreabunda de parte de Dios. Dios es un Padre amoroso, esto tiene que apuntarlo, Dios es un Padre amoroso y de Él brotan grandes bendiciones para todos. No podemos decir no, para mí no, no, para todos, pero desafortunadamente, pastor, estamos tan convencidos por el mundo que preferimos el mundo. Fíjate bien, voy a decir una cosa que va a sonar curiosa, pero a veces es necesario reflexionarlo. Usted va a una fiesta, porque fue invitado y no estoy diciendo que no vaya, vaya, vaya. Va a la fiesta, lleva su regalo, se pone guapo, se pone guapa, van en familia, qué bonito. Pastor, una fiesta aproximadamente te lleva 5 horas, de 4 a 5 horas estar ahí. En lo que llegas, en lo que platicas, convives con los demás, te echas el refresquito y luego ya viene la comidita y luego no se vayan porque va a haber pastel y luego te esperas al pastel. Mientras está en la comidita y el pastel hay conversaciones que para nada edifican. Empezamos a consumir demasiada bebida embriagante y comenzamos la faramaya. Hay gente que hasta tiene miedo, dice vámonos antes de que este se ponga como piporro porque se va a poner fuerte el asunto. Y vemos que a veces te invitamos a la iglesia donde es vida, donde la palabra va a brotar y va a rebotar en ti. Yo te puedo asegurar que nadie sale enteramente descontento de la iglesia, nadie sale con un sabor amargo, nadie, porque es palabra de Dios, es palabra de vida. El punto es que inconscientemente, sin darse cuenta, se les hace aburrido. ¿Y cuánto duras en la iglesia? 1 hora y media. 1 hora y media es nada comparado a 5 horas de festín.
1: No, y no son 1 hora y media de plática o charla, porque a veces piensan que siempre está uno wiriwiri.
0: No, pues son 40
1: gracias
0: minutos.
1: Gracias a Dios, ¿no? Nuestra llamada iglesia tiene un orden muy hermoso y yo sé que las demás iglesias, Dios las bendiga, pero hablando de la nuestra, son 40 minutos, pastor. 40, no es 1 hora y media, son 40 minutos
0: de predicación.
1: De palabra hermosa, o sea, se van rápido. Entonces, yo creo que sí podemos hacer esfuerzo.
0: Sí, sí, y a lo que iba con el comentario es que de ese tamaño está la confusión, de ese tamaño, es decir, me gusta el entretenimiento, me gusta la diversión, no estoy diciendo que no lo hagamos, también yo me divierto, también yo salgo, claro, también voy a esparcir, pero a lo que quiero decir o a lo que quiero llegar es lo incapaces que somos de descubrir la verdad, porque eso no te llena, eso no te hace crecer, dice Pablo, todo me es permitido, pero no todo me va a edificar. Entonces seamos inteligentes, estemos despiertos y busquemos aquello que nos llena, pastor, que nos edifica.
1: Amén, así es. Fíjate, hay una hermosa historia en la palabra de Dios, en el Evangelio, referente a una mujer que vivía en una rutina, ¿no? Todas las mañanas se levantaba, iba a un pozo a sacar agua, todas las mañanas. Esta mujer estaba en depresión, estaba triste, tenía conflictos, tenía algunos duelos personales. Leemos en la escritura que esta mujer tenía sus luchas. Y imagínate cuántas veces nosotros nos levantamos cada mañana y es rutina. Otra vez me siento triste, otra vez me siento vacío, otra vez me siento sola, me siento solo. Y luego llega la tarde, vas a trabajar, saliendo del trabajo, lo mismo, vas y compras

0: Una caguama, porque ya es costumbre, ya es
1: ¿Una qué,
0: rutina.
1: pastor?
0: Una caguama, una tortuga. Una caguama, pues ya es costumbre, un seisito, no pasa nada. Ya es costumbre, ya es una rutina, porque crees que eso te hace sentir vivo, pero verdaderamente te sientes devastado.
1: No, usted
0: Tu
1: mata.
0: corazón está hueco, pastor. Pero en esa mañana, en una de las mañanas, esta mujer va y resulta que ahí en el pozo estaba Cristo Jesús. Y resulta que en lo que ella está sacando el agua, Jesús comienza a ministrarla, es decir, comienza a preguntarle, oye, ¿qué onda? ¿Cómo estás? ¿Cómo te sientes? Y comienzan a tener una plática. Esta mujer se asombra. Y Jesús le pide un vaso de agua. Y yo creo que Jesús, la pregunta de Cristo fue como para abrir tema de conversación. Y en eso ella le dice, oye, pero ¿cómo te voy a dar de agua si no tienes nada? ¿En dónde te eché el agua? No tienes ni un vaso, ni una cubeta, no traes nada. Y ella le dice, mujer, si supieras quién soy yo, dice, tú estarías pidiéndome de tomar a mí, porque el agua que yo doy va a saciarte al punto que nunca más vas a volver a tener sed y nunca más vas a tener que venir a este pozo sucio, a este pozo que tiene años y que ha durado mucho durante generaciones. Hay malestares, hay enfermedades, hay costumbres que tenemos que han durado durante generaciones. Y todas las mañanas vamos a ese pozo, no sé cuál sea tu pozo. Para mí el pozo era el cigarro, el alcohol. Cada mañana iba, cada mañana antes de irme a trabajar me fumaba un cigarrito, ¿verdad? Yo no desayunaba, mi desayuno era un café con un cigarro o una coca con un cigarro. Porque según yo, eso me iba a ayudar a estar fuerte en todo el día. Esas son mentiras, ¿sí? Es un pozo que tiene generaciones, pero hoy viene el Señor a decirte esto. Si tú supieras, si tú te dieras la oportunidad de conocerlo, entonces tú entenderías que lo que el Señor te da te sacia al punto que vas a soltar todo aquello que durante años has tratado de soltar y que de nada te ha edificado, como dijiste tú, pastor, y te vas a dar cuenta de una vida extraordinaria que se encuentra en Cristo Jesús. Y entonces tu vida va a comenzar a cambiar de una forma maravillosa.
1: Tenemos que encontrarnos con esa palabra de vida, con ese Jesús que nos repite y nos dice a cada momento, el que beba de mí, el que se acerque. Tenemos que entenderlo. Si no nos acercamos, pastor, al Señor Jesucristo, jamás vamos a encontrarnos conectados con la vida y haciendo una vida que verdaderamente valga la pena vivir. Pastor, mándanos al corte, nos tenemos que ir al corte.
0: Claro que sí, son las 6:43 de la tarde, miércoles 12 de agosto, amado. Recuerda, lo que está el mundo no te va a saciar jamás. Nunca es suficiente para el mundo, pero en Cristo es al contrario. En Cristo estamos llenos y plenos y nos damos cuenta que cuando lo tenemos a Él, todo va a estar bien.

ya a las 6 de la tarde con 46 minutos. Vamos a la pausa. Bonita melodía, ¿eh? Mi amor eterno. Amén. Es el Señor. Busquemos de la vida plena en Cristo Jesús. Vámonos al corte. No te vayas, porque vamos a regresar para cerrar nuestro programa. La intervención del día de hoy. Esta reflexión que nos va a ayudar a tomar mejores decisiones.

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0: Ya estamos de regreso. Bueno, se nos fue el tiempo bien rápido, pero es una gran bendición el poder llegar con ustedes y poder compartir esta palabra que es de mucha bendición. Que Dios abra esos corazones, que Dios dé vida a esos huesos secos. Pastor, vamos a cerrar el programa, pero también reflexionando que no es un tema exclusivamente para el que toma. Hay muchas adicciones, pastor. Está la adicción a la pornografía, está la adicción, por ejemplo, al azúcar. Hay gente que toma y toma todo el día. Y es cierto, dirá, bueno, ¿y a mí qué me va? O sea, pues va a destruir su salud, o sea, obviamente. Todo es un no con exceso, todo con medida, dice la gente. Pero nuestra carne no sabe de medidas. El mundo está contaminado. Y hay tantas formas de estarnos destruyendo. Que eso es lo que Dios quiere, que tú vivas, que tú salgas de esos traumas, de esos trastornos, de esas incapacidades que solo Él puede sanar. Y Él trae bendición, trae vida en abundancia. ¿Cómo nos vamos, pastor? ¿Cómo te despides?
1: Bueno, primeramente dándole gracias a Dios y aclarando precisamente lo que estás diciendo. Este tema es para todos nosotros. Debemos entender que Dios nos diseñó para ser contenedores. Sí, necesitamos ser llenos. Es necesario, es parte de nuestra naturaleza, pero llenos de lo bueno, no de lo malo. Tenemos que llenarnos de Dios, de su favor, de su amor. Por eso buscamos llenarlo de otra manera, acertadamente, no solamente del alcohol y del cigarro. A veces lo llenamos de otras cosas.
0: Mujeres.
1: Hay mujeres, hay también, por ejemplo, podemos hombres. Llenar de hábitos, pastor. Hay hábitos también que tenemos que hacer. Hombres, hay tantas cosas que tú buscas llenar y tú si no usas eso o si no lo practicas te sientes mal. Dices que yo tengo que hacerlo. Si no tomo coca, no me siento vivo. Ok, alerta roja. Ahí ya te diste cuenta que hay un hueco en tu vida y lo buscas llenar, lo buscas tapar con algo que nunca va a ser suficiente. Por eso te invitamos a que te acerques a Dios. Yo me despido de esta manera. Congrégate, ve a la iglesia, busca de Dios. Comienza a aprender cómo es Él. Comienza a descubrir su corazón. Porque cuando lo haces, serás como Pedro y dirás, Señor, ¿a dónde más voy? Yo no me voy a las cosas humanas, ni a las cosas del mundo, ni a la tecnología, ni a lo nuevo, ni a la moda. No me voy a ningún lado, porque solamente tú me das vida. Y solamente así puedo disfrutar cada día de mi esposa, de mi esposo, de mis hijos, de esta hermosa vida. Amado, Dios te bendiga, te guarde, te muestre favor. Y pastor, gracias por permitirme estar contigo en este hermoso programa.
0: Al contrario, pastor, siempre será un placer el poder conversar, poderle traer a la gente que escucha nuestro programa de lunes a viernes, traerle esta palabra que es vida y ser testigos de que en Cristo hay vida y la hay en abundancia. Cambia las maneras de pensamiento. Cristo viene y no de una manera agresiva. Él es tierno, Él es suave, Él es dulce, Él es un buen amigo que va a ayudarnos a tomar las riendas de nuestras emociones, las riendas de nuestras cabezas, y vamos a poder conquistar todo aquello que antes parecía imposible. Tenemos que irnos. Se nos terminó el tiempo. Mañana estaremos de regreso, primeramente Dios, 6 de la tarde en punto con nuestro programa. Todo va a estar bien. Y no es una frase, es la promesa de Dios que se cumple. Mi nombre, Alberto Velázquez, el Tucán, por gracia, pastor de la Iglesia Odre Nuevo. ¡Ah, Gugu, bye bye!

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4: Hola, hola, bienvenidos a un nuevo episodio de Ya Oíste. Yo soy Génesis Sainez Silva, un gusto estar con ustedes. Hoy abordaremos un tema que la verdad yo siento que es muy poco conocido, pero que es muy importante hablarlo, y es el embarazo psicológico. Y para ayudarnos a entender qué es, por qué ocurre, cómo se trata, nos acompañan la doctora Diana Bautista II, que es ginecóloga. Mucho gusto, ¿cómo está, doctora?
5: Muy bien, un placer estar con ustedes y muy contenta de hablar de este tema.
4: ¡Uy! Se va a poner interesante. Y también tenemos a nuestra queridísima amiga Sharon Paredes. Ella es neuropsicóloga, ya nos ha acompañado en otros podcasts. Bienvenida, ¿cómo estás?
6: Muchas gracias, aquí de vuelta, ya sabes, que me encanta estar con ustedes, compartiendo conocimientos.
4: Uy, yo soy feliz porque siempre que les digo, cuando iniciamos el podcast, nos desconectamos del mundo y aprendemos. Me gustaría que nos contaran un poquito de qué es en realidad esto.
5: Ok, pues el embarazo psicológico es una condición en donde la mujer cree que está embarazada, pero además tiene síntomas de embarazo. Entonces, dentro de estos síntomas, pues podemos tener congestión mamaria, crecimiento abdominal, sensación de movimientos fetales, puede llegar hasta el punto en que la paciente puede tener contracciones.
4: ¿Qué?
5: Entonces, tiene todos los síntomas de una paciente embarazada y hasta muchas veces hasta exacerbados.
6: Otro de los síntomas que comparte la doctora, incluimos la amenorrea, y es algo muy importante que dice la doctora, no es una cuestión solamente de creerse, porque los síntomas están ahí. Exacto, los síntomas son reales. Entonces, estamos hablando no solamente de una cuestión psicológica, no solamente de una cuestión fisiológica, sino también neuroendocrina, ¿no? Porque también tiene que ver los cambios hormonales. Uh-huh. Entonces, ¿en qué se presentan estas situaciones? ¿En dónde las podemos ver? En personas, en mujeres que hayan tenido un duelo, por ejemplo, perinatal, postnatal, también en personas que tengan muchos deseos de quedarse embarazada, también se presentan en pérdida de pareja. Uh-huh. Pero está muy asociado, ¿verdad?, con esta obsesión, puede llegarse a convertir en una obsesión o también este deseo intenso de estar embarazada, ¿no? Entonces, okay, no solamente en eso, también en personas que incluso tienen miedo de quedarse embarazadas.
4: Creo que he escuchado más esa parte del miedo porque, pues claro, ¿no? O sea, se protegen y todo, pero dices que yo no quiero. Y tantito a lo mejor no vino su periodo porque a lo mejor se estresó de que justo ya dijo, ya no, ¿qué acabo de hacer? O el trabajo y no les baja, ¿no? Entonces es como de ya. He escuchado más que es por el miedo que por otra, que es la parte justo del duelo. Eso se me hace muy interesante. O sea, a partir de un duelo, ¿vuelven como esa parte, se activa o cómo es eso?
6: Sí, o sea, digamos que son situaciones o factores de riesgo y más en una mujer que probablemente, ¿verdad?, tiene un historial para procesar emociones de una manera no confrontativa. ¿Cómo se puede diferenciar? Que en la psicosis, una vez que ya es revelado a través de estudios, ya sea de sangre, ¿no? O también, sí, en este tipo de estudios clínicos en donde ya se le menciona a la mujer, no estás embarazada. Cuando es psicosis, a pesar de que me están diciendo la verdad, yo todavía me aferro. Entonces, aquí, por ejemplo, tendría que ver con una cuestión de cómo se conecta con la realidad. Y, por ejemplo, en otras situaciones que no tienen que ver con psicosis, todavía la persona sí mantiene este contacto con la realidad porque llega a cuestionarse. Claro. Y entonces los síntomas que tuve que fueron, entonces puede que se trate de otra cosa, o sea, todavía tengo un cuestionamiento reflexivo.
5: De hecho, la paciente, bueno, hay que diferenciar, hay la paciente que también simula, esa es la paciente que no va a tener síntomas, sino que dice yo estoy embarazada y me lo estoy inventando, ¿no? Por ciertas cuestiones psicosociales principalmente. Okay. Pero la otra es la que ella cree que sí está embarazada. Y la que, como ya mencionamos, tiene síntomas y que además se hace prueba de embarazo.
4: Esa es la se me vino, qué bueno que lo mencionó, porque se la hace la prueba y sale positiva.
5: Hay cosas que pueden suceder. Una es, la prueba puede ser, tienen falsos positivos, o sea, entonces la prueba confirmatoria es en sangre, es una hormona que se llama gonadotrofina coriónica, fracción beta, okay, que es exclusiva del embarazo y que se va duplicando, triplicando cada 48 a 72 horas. Sin embargo, lo primero que hace la paciente, pues eso, la mujer, es hacerse una prueba en orina.
4: Claro.
5: ¿Vale? Entonces, pueden haber elevaciones mínimas por la alteración neuroendocrina, pero esa hormona no va a elevarse arriba de 14 miliunidades. O sea, es muy poquito y es poco significativo. Entonces, ¿qué es lo que hacemos nosotros? Tomar esa hormona de control. Ahora, algo importante que tenemos, la presión social. Eso es súper importante, que actualmente muchas de las pacientes, más las que van al instituto, pues están embarazando ya un poquito más grandes, ¿no? Porque ya que tienen una licenciatura, tienen posgrados, maestrías y todo eso. Pero también hace que la gente te diga, oye, ¿y para cuándo?
4: Ya se te fue el tren.
5: Ya se te fue. Sí. O vas a tener alteraciones, o no te vas a poder embarazar. Y fíjate que me he dado cuenta que hay como un piquito, como a partir de los 35 años, que la presión social como que pega todavía mucho más, ¿no? ¿No? De, yo ya tuve tantos, o ya te casaste, o todo eso. Entonces, eso involucra mucho que las mujeres empiecen con este tipo de trastornos.
6: Hay algo importante que me gustaría mencionar, y es que el ISSSTE tiene el código mariposa, que justamente este código mariposa se centra en brindarle empáticamente a una mujer que ha pasado por un proceso de duelo peri o postnatal. Y entonces, en ese momento, lo que se recomienda es darle un espacio y también brindarle quizá contención emocional y consejería.
4: El tratamiento que lleva es más parte psicológica, va de la mano con la parte ginecológica. ¿Cómo es ese trabajo en conjunto para ayudar?
6: Es psicológica. O sea, una vez que ya se identificó que no hay un embarazo real, ya es psicológico, y en algunos casos puede ser con tratamiento farmacológico y con el psiquiatra.
5: La paciente tiene un por qué siente esos síntomas, ¿no? No de repente me los inventé.
4: De la nada.
5: Si bien están relacionadas con el deseo de un embarazo, también es cierto que, ejemplo, o sea, tenemos alteraciones en hormonas. Las mujeres nos regimos por hormonas.
4: Sí.
5: Todos nuestros días están regidos por hormonas, y de acuerdo a la edad que tenemos, pues es obviamente si se disparan, si bajan, si se alteran y todo eso, ¿no? Yo les digo, es como de repente ir al dentista, ¿no? Pocas veces vas regularmente al dentista, ¿no? Lo mismo, pero cuando vas te encuentras todo lo habido y por haber. Igual sí, con los ginecos, ¿no? Cuando vamos, pues encontramos todas las alteraciones hormonales que puedes llegar a tener, y eso lo vinculamos a la sintomatología que tú tienes, tengas o no un deseo de embarazo.
4: Okay.
5: Entonces, en ese sentido, por ejemplo, muchas mujeres dicen, oye, yo digo que estoy embarazada porque aparte de que no menstruo, pues tengo secreción por el pezón, ¿no? Y tengo salida de leche, ¿no? Lo que llamamos la galactorrea. Pero además, yo siento que mis mamas están congestionadas. Pero además, siento que ya me estoy hiperpigmentando, ¿no? O sea, que me salen las manchitas del embarazo, dichoso melasma. Fíjate, me está creciendo el abdomen. Entonces, ¿de dónde me crece el abdomen si no estoy embarazada? Y puede ser esto tan prolongado como el trastorno que tenga cada paciente, ¿no? Porque hay unas que se pueden aventar los 9 meses diciendo que están embarazadas, y hasta que ellas puedan aceptar una asesoría por psicología, porque tampoco las podemos obligar a ir.
6: De hecho, pues me gustaría dejar el correo de saludmental@iste.gov.mx si llegan a tener alguna otra duda también al respecto del tema, o bien alguna orientación, pues podemos responderles por correo electrónico.
4: Muchas gracias por acompañarnos en este podcast, en su espacio. Espero que se hayan pasado muy bien.
6: Claro, sí, muchísimas gracias a ti por invitarnos.
4: Para la próxima ya vamos a buscar más temas y que nos acompañen en esta mesa de debate. Claro que sí. Perfecto, pues, gracias doctora, gracias Sharon, y gracias a ustedes por escucharnos hasta este punto. De verdad que el podcast no sería nada sin ustedes. Cambia mucho el escuchar y el tener información. Y pues recuerda que la salud mental también es importante para todos hoy en día. Yo soy Génesis Zaine Silva y fue un gusto estar con ustedes. Nos vemos en un próximo episodio de Ya Oíste. ¡Adiós!
6: ¡Adiós!
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4: Jesús dijo: cualquiera que bebiere de esta agua volverá a tener sed. Mas el que bebiere del agua que yo le daré, no tendrá sed jamás. Juan capítulo 4, versos 13 al 14. Morar bajo la sombra del Todopoderoso es lo más hermoso que podemos vivir en esta vida. Es la paz reflejada en nuestro caminar. Es la esperanza y la confianza de que todo tiene un propósito, porque Dios es quien rige y dirige cada paso que damos. Es la certeza de que todo nos ayudará para bien, porque quien creó este mundo y quien nos creó es quien está a nuestro lado, y a su lado todo tiene un propósito. Caminar bajo la sombra del Omnipotente es la mayor felicidad que un ser humano puede experimentar en cada momento de la vida, porque la felicidad no está en una cantina, ni se encuentra en la calle. Esos lugares solamente ofrecen emociones pasajeras que al terminar dejan un gran vacío en el corazón. Un vacío que desmoraliza, entristece y nos hace sentir aún más solos. La verdadera felicidad nace cuando encontramos paz en Dios, cuando regresamos a casa con la conciencia tranquila y comprendemos que no necesitamos perdernos en el mundo para sentirnos vivos, porque lo que el mundo ofrece dura apenas unas horas y al final hacen a uno sentirse aún más hundido. Pero la alegría que viene de Dios puede sostenernos durante toda la vida, y eso es algo que no se puede comprar, porque es un regalo que el Señor nos ofrece y que está al alcance de cada uno de nosotros. ¿Recuerdas esa escena? Jesús en el pozo, mirando a la mujer samaritana que se acercó para obtener agua, y le dijo: cualquiera que bebiere de esta agua volverá a tener sed, mas el que bebiere del agua que yo le daré no tendrá sed jamás. Jesús utilizó el ejemplo del agua para enseñarnos que todo lo que el mundo ofrece puede satisfacernos por un momento, puede darnos un placer pasajero, pero no sirve de nada. Después el alma queda vacía y la tristeza regresa con mayor intensidad, porque esa agua solamente calma la sed por un momento. En cambio, el agua viva que Jesús nos ofrece llega hasta lo más profundo del corazón, llena nuestros vacíos y nos da una paz inigualable, una paz que el mundo jamás podrá ofrecer, porque encontramos que nada puede llenar ese vacío sino solamente Dios. Solo Él puede llenar para siempre el vacío de nuestro corazón, y solo Él puede cambiar el rumbo de nuestra vida. Habitar bajo la sombra de Dios no significa buscar su presencia solamente cuando tenemos una necesidad, como hacemos mayormente. Habitar es permanecer, es hacer de Dios nuestro refugio cotidiano y aprender a caminar junto a Él, tanto en los días difíciles como en aquellos en los que todo parece marchar bien. Es comenzar cada mañana reconociendo que necesitamos su dirección y terminar cada noche agradeciendo que su mano nos sostuvo durante el camino. Es dar gracias por todo lo que recibimos en nuestra vida, por todo, por las dificultades y por las bendiciones. Porque cuando caminamos bajo la dirección de Dios, entendemos que todo nos ayuda para bien, incluso lo que parece un obstáculo. Tarde que temprano, el tiempo nos demuestra que todo tenía un propósito y todo era porque algo Dios tenía preparado para darnos. Pero ten muy claro que vivir bajo la sombra del Todopoderoso no significa que nunca atravesaremos momentos de tristeza, incertidumbre, cansancio o dificultad, sino que en cada paso que demos, nunca, nunca estaremos solos. Esa es la certeza que nos da saber que caminamos bajo la sombra de Dios. ¿Recuerdas esto? Jesús estuvo en la barca y aún así llegó la tormenta. Jesús estaba en la boda y aún así hizo falta vino. Jesús estuvo con una multitud y solo habían dos panes y dos peces para compartir. Jesús amaba a Lázaro y aún así permitió que muriera. Eso nos da una gran enseñanza, y es que tener a Jesús en nuestra vida no significa que nunca llegarán los desafíos, no significa que todo será felicidad, que jamás enfrentaremos escasez, que no conoceremos la tristeza o que todo sucederá como deseamos. No, tener a Jesús en nuestra vida significa que cuando llegue la tormenta, Él estará con nosotros. Cuando falten los recursos, Él podrá multiplicar lo poco que tengamos y derramará bendiciones que nunca habíamos palpado. Significa que cuando una puerta parezca cerrada, Él abrirá otra. Siempre habrá oportunidades. Siempre te mostrará que todo tiene un propósito y siempre vivirás confiado porque sabrás que a tu lado está el Señor, un Dios que nunca, nunca falla. Podrán levantarse tormentas, pero tendremos donde refugiarnos. Podrán llegar noticias inesperadas, pero nuestro corazón sabrá en quién vivir confiado. Y aunque por momentos no comprendamos lo que está sucediendo, podremos tener la certeza de que Dios continúa obrando, aunque no lo veamos. Permanecer bajo su sombra también requiere aprender a escuchar su voz y permitir que transforme nuestra manera de vivir. No podemos pedirle que guíe nuestros pasos mientras insistimos en caminar por lugares que nos alejan de Él. Refugiarnos en Dios implica confiar en su voluntad. Significa obedecer a su palabra y renunciar a todo aquello que, aunque parezca atractivo, termina robándonos la paz. Queridos, cuando aprendemos a caminar bajo la sombra de Dios, comenzamos a mirar la vida de una manera diferente. Empezamos a entender que todo tiene un propósito. Nuestra paz ya no depende de que todo salga como esperábamos, porque nuestra confianza ya no descansa en las circunstancias. Entendemos que los días buenos son una bendición, pero también comprendemos que en los días difíciles Dios sigue siendo fiel, y no significa que nos haya abandonado, sino que algún propósito debe haber detrás de ese obstáculo que se ha presentado en el camino. La paz no nace de tener todas las respuestas, sino de saber que nuestra vida permanece en las manos correctas, de saber que caminamos todos los días guiados por la luz divina de nuestro Padre Celestial. Vivir bajo la sombra del Todopoderoso es beber cada día de la fuente del agua que da vida, que es Jesús. Esa agua que renueva nuestras fuerzas cuando sentimos que ya no podemos continuar, que llena los vacíos más profundos del corazón y calma la sed de nuestra alma. Es empezar cada mañana con una oración, caminar con el pensamiento de que todo nos ayuda para bien y finalizar el día con una oración. Habitar bajo la sombra del Señor es encontrar en Dios un refugio cuando las dificultades nos rodean, una enseñanza cuando todo parece perdido. Una paz que permanece aún en medio de las tormentas es encontrar una alegría verdadera, un amor que no abandona y una fuente inagotable de bendición para cada uno y para nuestra familia. Eso es habitar bajo la sombra del Todopoderoso. Señor, gracias porque hoy hemos aprendido algo maravilloso. Sabemos que caminar bajo tu sombra, que vivir cada día bajo tu protección y tu bendición, es lo mejor que nos puede pasar. Gracias porque siempre estás con nosotros. Gracias porque siempre tu luz ilumina nuestro camino, nos guías en cada paso que damos y siempre nos demuestras que todo tiene un propósito de bien para nuestra vida. Gracias, Señor. Quédate con cada una de las personas que han escuchado esta reflexión. Quédate con nosotros, Padre Celestial. Bendice a cada familia. Bendice a cada corazón. Y bendice el camino de cada uno de nosotros. Señor, lo que pedimos, no lo pedimos por méritos propios, sino en el nombre del Padre, del Hijo y del Espíritu Santo. Amén. Espero con todo el corazón.
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5: Son las 7 de la mañana con 21 minutos. Muy buenos días, saludándole con mucho gusto en la mañana del día de hoy. Me escucho muy lejos, Andy, no sé por qué. ¿El micrófono? ¿Soy yo? 1, 2, ahí no me escucho nada. A ver, ¿tú sí me escuchas o soy yo acá? En mi radar. 1, 2, 1, 2, ahí estoy. Ahí estamos al Cienesot y Pasadotes. Les saluda con mucho gusto su amiga y compañera Yuri Subías. Déjenme por aquí, acomodamos todo el changarro. Muy buenos días, buen jueves. Ya casi. Estamos agonizando, pero ya casi es quincena, ¿eh? Estamos a unos días ya. Mañana pagan para muchos, mañana viernes. ¿Qué va a pichar? Saludarle con gusto desde la avenida Ocampo, numeral 83, en la parte alta, llevándole noticia e información el acontecer cotidiano. De aquel lado, Andy Arrazabala, ya más que listas para llevarle información, noticia, llevarle un que otro chismecillo, llevarle una que otra sorpresita. ¿Te gusta herencia de grandes? Bueno, pues la Andy ya tiene su boleto. Si ya tienes tu boleto, Andy, no vamos a regalar cortesías todavía. Pero yo sé que tú eres súper fan de herencia de grandes. Por ende, te tengo una sorpresa más adelante. Ya sé que ya tienes tu boleto, que tienes tu mesa VIP, presumidota. Ahorita te platico. No, hombre, imagínate tomarte una foto con ellos. Un agasajadón que va a ser esto. ¿Para qué?
6: Para llevarme a Briana.
5: Ah, Briana va con nosotros, obviamente. La vamos a llevar. Si ya compró su boleto, si no, pues espérate, Briana. Ahorita les platico de qué se trata, ¿eh? Son 7 de la mañana con 23 minutos, un jueves rico, delicioso. Ayer nos llovió poquito en algunos lugares, más en otros, pero se están presentando más tormentas eléctricas que la presencia del agua en sí. Pero bueno, le platicamos precisamente del clima. Gracias al señor Benjamín Flores, quien dirige este espacio y los espacios noticiosos de Garza Limón y de Notigram Parral. Iniciamos la línea telefónica disponible 627-14-954-9452-315-15. ¿Cuáles son las condiciones climatológicas en Parral para el día de hoy? El día de hoy en Parral amanecemos con una temperatura marcando 15 grados centígrados, una temperatura deliciosa, y ahorita en estos momentos tenemos 17 grados centígrados. Para el día de hoy nos está marcando un 70% de probabilidad de lluvia. Hoy jueves, la temperatura máxima para el día de hoy será únicamente de 29 grados centígrados. El día de hoy por la mañana tenemos un cielo completamente soleadito, por la tarde por allá a las 2 de la tarde con alguna lluvia débil, muy, muy, muy, muy, muy mínima que se pueda estar presentando. No creo que nos llueva. La verdad que las probabilidades son más de tormentas eléctricas, como ya le había dicho, que de lluvia. Los rayos ultravioleta, por ende, pues estarán todavía suficientemente altos. Así que, bueno, todavía podemos traer bien a gusto nuestra chiquifalda, ¿eh? ¡Uy! Todavía, todavía. Porque ya como que pasando agosto, pasa el 16 de septiembre y ya se empieza a sentir el fresquecito. Así que, bueno, pues todavía tenemos oportunidad de ponernos esa ropa de verano. El día de hoy la salida del sol fue a las 6 de la mañana con 33 minutos, la puesta del sol a las 7 de la tarde con 41 minutos. La primera lucecita la vimos a las 6 de la mañana con 8 minutos, el mediodía está destinado que sea a la 1 de la tarde con 7 minutos. La última lucecita, el ocaso, el atardecer será a las 8 de la noche con 5 minutos. Señoras y señores, ladies and gentlemen, el día de hoy 13 de agosto del 2016, tenemos una duración de día de 13 horas con 8 minutos. Señoras y señores, el día de hoy es un cheque en blanco. Se lo regalo, se lo obsequio, gástelo como quiera. Parral, buenos días. Buenos días, Parral.
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Ya estamos de regreso para continuar con más detalles, con más noticia. 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

0: 7 de la mañana con 28 minutos. Narcotraficantes serán objetivos militares al igual que la Al-Qaeda, así lo advierte el secretario de Guerra de Estados Unidos. El secretario de Guerra de Estados Unidos, Peter, anunció que las fuerzas militares de su país atacarán a los narcotraficantes de la misma manera que atacan a los grupos terroristas del Estado Islámico de Al-Qaeda. O sea, ya los nombraron completamente terroristas. En cualquier lugar donde trafiquen drogas o amenacen al pueblo estadounidense o a nuestros socios, serán el objetivo. El alto funcionario enfatizó que se trata de una lucha coordinada para erradicar desde el tráfico de cocaína hasta el fentanilo. Esta es una lucha coordinada que estamos potenciando hasta terminar con el fentanilo. Así lo dijo en una rueda de prensa. En este sentido, advirtió que los cárteles y otros grupos etiquetados como organizaciones terroristas extranjeras serán considerados objetivos legítimos para el ejército estadounidense. Van con todo, van contra todo, ya lo estamos viendo, retiro de visas a mujeres que tuvieron a sus hijos en Estados Unidos, a personas que deben cualquier situación en Estados Unidos, todos saben, si utilizas tu visa para ir a trabajar, cuántas veces has pasado, te piden tus redes sociales, inclusive si tienes ahí el perfil, ya ves que luego somos bien estrellitas y que no queremos que nadie. ¿Por qué tenemos una red social y la tenemos bloqueada? Yo no entiendo eso. ¿Por protección? Pues no tengas nada. ¿No va a patar chismoso en otras redes sociales? ¿Piensan que qué? Ay, mijo, ¿qué te van a robar si le andas debiendo al banco? Por favor. No te van a robar nada. Y si te lo roban es porque tú te metes a ligas que te mandan, ¿verdad? Acá, no sé, que te manda la chica guapa de hola, ¿quieres platicar conmigo? Y ya te metes. Eso pasa, sí pasa eso, ¿a poco no? Así que, bueno, no sé, acá quién, pero yo digo, te van a revisar las redes sociales, ¿eh? A ver, ¿por qué tu perfil restringido, mijito? Ándele. Pues a mí que me esculquen, dijo otro, ¿verdad? Así que, ¿usted qué opina? No sé cuál es el caso, la verdad que no he intentado ir a Estados Unidos últimamente. Fui hace poquito, nomás ahí al paso, al trote, nomás al trote. Ahí nomás fui al paso, pero pues no pasó nada. Vamos a ver qué pasa, yo sí tengo un hijo en Estados Unidos. A ver qué pasa. Y si nos quedamos acá, pues ni modérrimo, ¿verdad? Acá le chambeamos, acá le perreamos. El que es buen gallo en cualquier gallinero canta. Este es el secretario de guerra. Hombre, sí, tiene cara de puro gringo acá. De esos gringos. Como que odian a los latinos, ¿eh? Sí, así, de película. Ahí está mi compa, ¿eh? Mi compa, el Peter. ¿Cómo se llama? Peter. El Peter Parker. Ah, no, ese es otro. Tienen un apellido bien raro que no lo puedes. Pete, como el de la familia Peluche, como el Brad Pitt. Ahí está. Yo tengo el video, pero yo creo que está en inglés. Ahí está en inglés, mira. Está galán el compa. Ahí está. Digo, ya se los traduje, ya les dije que estaba diciendo que los narcos serán considerados o son ya considerados terroristas. Esto es noticia de interés con Estados Unidos. Seguimos todavía con el tema de los retiros de visa, ¿no? Y nos han preguntado un chorro que sí es cierto. Hasta este momento, yo les soy sincera, yo no conozco así a nadie que venga y me diga, oye, soy el primo de, no sé, soy yo la mamá de Juanito Cactus, no, de Johnny Cactus. ¿Sí sabes por qué Johnny Cactus? No, porque o sea, es Juanito Nopales, pero como nació en Estados Unidos, es Johnny Cactus. Entonces, soy la mamá de Johnny Cactus y pues me quitaron la visa. No conozco a nadie, todavía que venga y me lo diga. No sé si esto sea rumores, si sea cierto, si haya fundamentos. No conozco a nadie todavía. Pero bueno, vamos a escuchar sobre este tema.
1: ¿Pueden quitar la visa si tienes hijos nacidos en Estados Unidos? Esta es la pregunta que envuelve en incertidumbre a la comunidad fronteriza luego de que el presidente Donald Trump firmara una nueva orden ejecutiva para combatir a lo que él llama el turismo de parto. Hoy hablamos con un experto que nos resuelve esta duda.
2: Definitivamente sí se van a ver más cancelaciones que en años anteriores.
1: Ahora, dos nuevas órdenes ejecutivas firmadas por el presidente la semana pasada buscan limitar nuevamente la ciudadanía por nacimiento. Una pretende negar este derecho a hijos de empleados de gobiernos extranjeros y de personas consideradas enemigos extranjeros. La segunda busca combatir el llamado turismo de nacimiento. Trump calificó esta práctica como una desgracia y afirmó que hay quienes construyen negocios alrededor de este hábito. Su nueva orden busca restringir la ciudadanía de hijos de mujeres que ingresaron a Estados Unidos con el propósito de dar a luz o incluso también de los padres.
2: Como precauciones, pues podía ser, por ejemplo, cruzar sin el hijo ciudadano americano, no cruzar al mismo tiempo. Pero en verdad, también yo vi un caso recientemente que la orden ya venía del Departamento de Estado. Entonces, eso ya no se trata de que qué oficial de inmigración te toca, sino ya viene desde Washington, ¿verdad? Desde la base de datos consulares, de los formularios que se llenan.
1: La medida también contempla a bebés nacidos en Estados Unidos a través de una madre sustituta. Según estimaciones del Instituto de Política Migratoria, entre 9.000 y 26.000 de los 3.6 millones de nacimientos que ocurren al año en Estados Unidos estarían relacionados con el llamado turismo de nacimiento.
2: También aquí es donde, o sea, entra el tema de que cómo lo van a implementar, porque realmente se enfoca en la intención de cruzar para tener, ¿verdad?, a tu bebé en los Estados Unidos. Entonces, si fue algo que ya pasó previo, ¿cómo demuestras que la persona tenía la intención desde el momento que cruzó de tenerlo y no fue algo espontáneo? Entonces, se va a pelear esto, o sea, va a haber resistencia, es la palabra, va a haber resistencia, ¿verdad?, de parte de organizaciones.
1: Este martes, varios grupos legales nacionales, incluidos capítulos de la Unión Americana de Libertades Civiles, pidieron a un juez federal de New Hampshire impedir que el presidente Donald Trump haga cumplir las dos nuevas órdenes ejecutivas que buscan restringir la ciudadanía por nacimiento. Los grupos califican las medidas como un intento de evadir el rechazo que la Corte Suprema, el 30 de junio, bloqueó el esfuerzo de Trump para negar la ciudadanía a niños nacidos en Estados Unidos cuyos padres no son ciudadanos ni residentes permanentes legales.
3: Our motion is simply to ask judges to reinforce that so these literally cruel racist attacks on an issue he's lost on will stop.
1: Representantes de ACLU quedan a la espera de la respuesta del juez.
3: Overwhelmingly, about 83% of the time, both in the United States Supreme Court and lower courts, we're winning as well. So we're not scared. We know that this is a legal fight. And if Trump wants to continue to fight it, we'll continue to fight him and we'll continue to win because the law and the facts are on our side here.
1: Expertos legales recomiendan acercarse a un profesional para evaluar su caso.
2: Si se puede apelar, se puede pelear en consulados, se puede pelear también con Customs and Border Protection, dependiendo cada caso.
1: Para KSDY, Canal 50, reportó Maciel Chaidez.
0: De la mañana con 36 minutos. Colombia autoriza operaciones militares conjuntas con Estados Unidos, hablando precisamente para el tema del narcotráfico. Estados Unidos continúa ganando terreno, continúa tomando el control en varios países. Colombia autorizó a Estados Unidos para realizar operaciones militares conjuntas para su lucha contra el narcotráfico. Así lo anunció el pasado miércoles ayer en Panamá el secretario de Guerra, nuevamente este señor. Esta cooperación se anuncia tras la decisión del nuevo presidente colombiano, Abelardo de la Espriella, de ingresar una coalición antidrogas liderada por el presidente Donald Trump. Agregó que durante una reunión de la alianza integrada por gobiernos latinoamericanos de derecha y de ultraderecha, entre ellos Argentina, El Salvador, Ecuador, Honduras, entre otros, a través del recién inaugurado presidente, Colombia ya ha solicitado que el Departamento de Guerra se una a Colombia en su lucha contra los narcotraficantes, también colombianos. Eso es lo que está pasando. Estados Unidos, nuevamente le digo, tomando terreno contra los países latinoamericanos, según ellos aseverando que se trata del tema de las drogas. ¿Será eso? ¿Será que, como diría Pinky Cerebro, tratamos de conquistar el mundo? Es lo que está haciendo el presidente de Estados Unidos. Comuníquese con nosotros, la línea telefónica 627-14-954-94. El abogado Arturo Vázquez alertó sobre la revocación de visas. Dice, tengan mucho cuidado, ya lo escuchaba usted, no pasen con sus hijos, que son americanos. De igual manera, si te toca, te toca y te van a retirar la visa. Aseveran, les digo nuevamente, yo no conozco a nadie de aquí y hay mucha gente en esta situación. Vamos a escuchar, ¿qué tienes, Andy? Estás descargando lo de Colombia. Lo de Colombia, ahí van los colombianos. Oye, fíjate que los colombianos no aceptaron la ayuda de México, dijeron que no querían a los topos allá. ¿Cómo es? Pues es que ya ves que Colombia y México siempre ha habido como que una disputa. Entonces dijeron, no, no queremos que vengan los topos a ayudarnos, gracias, preferimos Estados Unidos. Y Estados Unidos es de los que te abraza y te da la puñalada por la espalda, así que aguas, mis queridos colombianos, ¿eh? Vamos a escuchar a este señor, a Pete, nuestro amigo Pete,
4: para la lucha contra los cárteles en el continente americano, lo que autoriza cada país que la integra a esa alianza a que Estados Unidos pueda realizar operativos en su territorio. Ahora se suma Colombia.
5: Sí, se suma en su lucha contra el narcoterrorismo, autorizando de esta manera entonces operaciones militares conjuntas para destruir terroristas y redes terroristas. Esto es lo que dijo Pete Hegseth, que allí lo estábamos viendo en las imágenes. Y también, recordemos que es el responsable del Pentágono, ¿no? Y reiteró que Colombia se unirá al llamado, esto es lo que vos mencionabas antes, Sebastián, Escudo de las Américas, que es la coalición fundada por Trump, que ya integran 18 países con este objetivo, ¿no?, de enfrentarse a las redes del narcotráfico.
4: La incorporación de Colombia en esta alianza fue una de las principales promesas de campaña desde el punto de vista de la política internacional que va a llevar adelante ahora Abelardo de la Espriella. Su primer discurso como presidente destacó la necesidad de enfrentar sin tregua al narcoterrorismo y a todas las organizaciones criminales, y siempre dejó abierta la puerta a hacerlo con operaciones conjuntas con otros países. Recordemos que en el tramo final del gobierno de Gustavo Petro, del saliente presidente Gustavo Petro, la relación con los Estados Unidos se estancó, se complicó como consecuencia de la argumentación por parte del gobierno norteamericano de que Colombia no estaba colaborando para la lucha contra el narcoterrorismo o los cárteles de la droga. Eso hizo que se produjera un distanciamiento muy importante, que Estados Unidos incluso retirara ayuda que le venía dando a Colombia como consecuencia de lo que observaba era la poca o nula colaboración del gobierno de Gustavo Petro. Claramente hay un giro importantísimo en esas relaciones que empieza a plasmarse a partir de hechos concretos como el que estamos contando.
0: Siete de la mañana con 42 minutos, dice Yuri, buenos días, excelente mañana, escuchándola desde Villa Matamoros, saludos a mi gente de Matamoros, muy buenos días a la gente que nos escucha en todas las comunidades de este municipio de Parral, los municipios aledaños, Matamoros, Santa Bárbara, Villa Coronado, Jiménez, inclusive todavía llegamos a parte de Jiménez, saludándoles con muchísimo gusto, buenos días, ya está el cafecito, cómo amanecieron, ya alistándose, ya pensando ahora que vamos a ir a comprar de útiles escolares, ya las papelerías tienen un poquito más de afluencia, no como antes, antes así se llenaban las papelerías, pues ahorita como que ya empezamos así de que no, vamos a reciclar un poquito porque pues no alcanza, no alcanza. Ya estamos próximos al regreso a clases y nosotros le vamos a tener también grandes sorpresas, ya sabe, la tremenda Noti Gran Parral, su amiga Yuri Subías, todo el equipo de aquí de la tremenda, nos ponemos las pilas y ya tenemos aquí un cargamento para ustedes, así que puta tensión, dijo el gringo, ¿eh? Ahora que estamos muy de amiguis con ellos, ajá. Así que bueno, pues no se despegue de esta programación porque aquí sí le ayudamos, ¿eh? No andamos con medias tintas. ¿Qué le tengo? ¿Corte que tengo? ¿Qué tengo aparte de hambre? Tengo corte comercial. Vamos a un pequeño corte comercial cuando el reloj marca 7 de la mañana con 42 minutos. Buenos días para el...
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9: De la mañana con 48 minutos, vamos con más información, vámonos con la información de interés en nuestro país. Nuevamente sale a relucir el caso de César Duarte. La SCJN atrae caso de César Duarte y definirá alcance de la regla de especialidad. Escuche con atención esto. El caso del exgobernador César Horacio Duarte Jaques llegó a la Suprema Corte de Justicia, que determinará si una persona extraditada desde Estados Unidos puede ser procesada en México por hechos o delitos distintos a aquellos que motivaron a su entrega. El asunto gira en torno a la llamada regla de especialidad, contemplada en el Tratado de Extradición entre México y Estados Unidos, la cual establece que una persona extraditada no puede ser procesada por delitos diferentes a los que originaron su entrega. César Duarte, recordemos, fue entregado por autoridades estadounidenses a México el pasado 2 de junio del año 2022. Esto para ser procesado aquí en Chihuahua por su probable responsabilidad en los delitos de asociación delictuosa y peculado, relacionados con un monto superior a los 96 millones de pesos. Al considerar estas irregularidades, el procedimiento utilizado para obtener autorización de Estados Unidos para procesarlo por una causa penal distinta. Una jueza federal determinó dejar sin efectos la audiencia celebrada el año 2023. Entonces, esto puede dar un giro al caso de César Duarte. ¿Tengo una llamada telefónica, Andy? ¿No? Ok. 7:49 Vamos con más información. Puede comunicarse con nosotros 52-315-15. 52-315-15 es la línea telefónica. Oiga, pues el tema del gusano barrenador nuevamente sale a la luz ahora porque ya se ha detectado inclusive en mascotas, en perritos. El gobierno de México, a través de la Secretaría de Agricultura y Desarrollo Rural,

0: informó el día pasado martes que para entrar en el país como perros y aves va a ser necesario, sobre todo los que vienen de Estados Unidos, pues que presenten un certificado de inspección que garantice que los animales estén libres de gusano barrenador. Ahora se va a estar cuidando mucho este tema del gusano barrenador. La Secretaría indicó en un comunicado que la medida que se aplica desde el pasado 3 de agosto se desprende de un acuerdo bilateral entre el personal técnico del Servicio Nacional de Sanidad, Inocuidad y Calidad Agroalimentaria, que es la SENASICA, dependiendo de la SADER y del Servicio de Inspección Sanitaria de Animales y Plantas. Así que dicho acuerdo está orientado a fortalecer las medidas de control en ambos países. En la nota, la Autoridad Sanitaria Mexicana señaló como importante el documento de la inspección. A ver si tenemos algo, Andy, de viajar, revisión de gusano barrenador en mascotas, algo así. Porque, bueno, pues ahora, pues aparte de todo el procedimiento que debes de hacer para viajar con tu mascota, ahora te lo van a estar cuidando muchísimo, pues que no tenga alguna lesión, que no vaya a tener un gusanito barrenador por ahí. Así que cada vez más fuertes las inspecciones, pero pues nada de esto ha funcionado porque el tema del gusano barrenador continúa avanzando y no a pasos de gusano, sino a pasos agigantados, ¿eh? A pasos agigantados, fuera bueno que a pasitos de caracol, no hombre, van avanzando estos gusanos barrenadores, mira como que si volaran, pues sí, literal, si vuelan a través de la mosca. Son 7 de la mañana con 51 minutos, son únicamente 9 minutitos que nos están separando para que nos den las 8 de la mañana, que no se le haga tarde. Vamos a escuchar esta información.
1: Muy importante que los propietarios de mascotas revisen constantemente a sus animales. Uno de los consejos que les podría decir es que tienen que tener un calendario de medicina preventiva en los animales. Por ejemplo, los programas de desparasitación son muy importantes para evitar que los animales, sobre todo los caninos, puedan tener infestaciones por ectoparásitos y que esto les va a producir obviamente una irritación en la piel, y eso es altamente susceptible para infestaciones por gusano barrenador del ganado. También es importante comentar que la revisión constante de los animales, de las mascotas, es súper importante porque es la manera que pueden detectar alguna herida, ¿sí? Y por último, si detectan una herida y está infestada o detectan larvas, ¿sí?, que pueden ser gusano barrenador del ganado, es importante acudir a su médico veterinario y también hacer el reporte al SENASIC. El teléfono a donde pueden hacer su reporte es el 800-751-2100 o cualquier oficina del SENASIC.

0: Son 7:53 de la mañana. No sé si en estos momentos se esté llevando a cabo la mañanera, Andy. Estamos esperando todo el mundo. Yo creo que más bien quienes vivimos acá en la parte fronteriza, que la presidenta, la doctora Claudia Sheinbaum Pardo, hable en relación al tema de las visas. Seguramente se tiene que hablar de este tema, que son temas muy importantes y relevantes en estos momentos. Esa es. Ferias internacionales especializadas. No, más adelante la escuchamos, porque eso no sé ni de qué se trata. Y queremos temas de relevancia y la vamos a estar cuidando para ver en el momento en que la primer mandataria nacional se suba a hablar. Y bueno, pues estaremos esperando que hablen precisamente de ello. Muy buenos días, buenos días a usted que nos está sintonizando en cualquier parte del mundo del país. ¿Qué pasó, Andy? Tenemos un corte, vamos a un corte comercial y regresamos. Quédese con nosotros. Yo le recuerdo la línea telefónica 523-1515. Entra la llamadita directo a cabina.
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6: 7:57 PM, vamos con más información también de interés. Se agarraron los diputados. Está buena esa, Andy, ¿ya la viste? Una peleita ahí. Pelea. Sí, eran de, ajá. La propuesta de legisladores de Morena para que se activen en la Cámara de Diputados el juicio de desafuero, pues causó gran revuelo, se agarraron. La gresca se dio en el patio del Senado después de que Ávila diera una conferencia de prensa en la que expuso que se debe de seguir con el juicio de desafuero al priista, al que llamó corrupto, Alito Moreno. Y bueno, dio a conocer un gran número de propiedades que adquirió. Y bueno, pues tirándose, ya saben ustedes, estos temas de política y cosas peores, pero que se agarran a golpes. ¿Cómo se suben los calorcitos, ¿no? Pues si te fijas que ya como que la gente no le interesa mucho esos temas así de que de política. No sé, dígame usted que me está escuchando. Como ya, otra vez. Pues sí, se pelean y se agarran, pero por intereses propios, no por ellos mismos, no por el pueblo, no por la gente, no por intereses de la sociedad. Bueno, pues otros legisladores que acompañaban a Ávila mostraron cartulinas con fotos de Alito y las acusaciones de traidor, vendepatrias, cabildero de Estados Unidos, este tipo de señalamientos que se han estado dando últimamente. Y bueno, se hizo el ring de boxeo en el Senado.

0: Eres un pinche puto, eres el porro de Alito.
1: Dímelo de frente, porro de Alito. Ten huevos, porro de Alito. Eres un pinche puto, porro de Alito. Quítate, cabrón. Eres el vocero del narco, cabrón. 8 de la mañana en punto. Bueno, pues así se pusieron los ánimos. No hubo golpes, nada más ahí de quítame, agárrame porque me le voy. Hasta ahí llegaron. Vamos a un corte y regresamos.

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0: Ayer comenté que a Colombia habían ido los rescatistas, la brigada de rescatistas del ejército, pero no. Pidieron certificación por parte de Colombia, están certificados, pero ahora piden otra certificación. Entonces, estamos llevando a través de aviones Hércules, despensas, insumos médicos y otras cosas que solicitan. Pero sí, para aclarar que la brigada de la Secretaría de la Defensa Nacional de Rescatistas, pues no fue aprobada por el gobierno de Colombia, está lista para salir en cualquier momento. Bueno, han ido a 98 países a rescatar y a trabajar por la gente, solidariamente. Bueno, es importante que se conociera esta información porque ayer tenía la información de que sí habían ido, pero hoy me hicieron la aclaración en el Gabinete de Seguridad. Bueno, vamos, José.
1: Muy buenos días a todas y a todos. Con su permiso, presidenta, pues darle los indicadores que además están saliendo del horno el día de hoy, así que me da mucho gusto de poder compartírselos. Siguiente, por favor. Empezamos con el acumulado de enero a junio. Viajeros internacionales es lo mismo que visitantes internacionales. Recuerden que son los que llegan a nuestro país, pero no pernoctan. Alcanzamos 51.1 millones, 7.7% más que el mismo periodo que el 2025. Tiene una estrellita porque es un récord histórico. Pueden revisar la gráfica de junto donde nos muestra cómo vamos de manera ascendente. No solo ya pues llegamos como antes de pandemia o logramos los números, sino ya nos recuperamos mucho más. Luego en turistas internacionales, que es importantísimo este porcentaje por el tema que se vive a nivel global en el turismo. Como ustedes lo saben, existe una disminución de turismo aéreo en todo el mundo y por supuesto en México, en los destinos principales de nuestro país. Y tener un 4.6% más que el mismo periodo de enero a junio que el año anterior, pues es un récord también histórico, por eso tiene otra estrellita. Son 24.5 millones de turistas extranjeros que llegaron a nuestro país y que pernoctaron. Y también alcanzamos un balance en la derrama económica, más de 18.780 millones de dólares, lo que es ligeramente un aumento del 0.5%, pero no disminuimos. Al contrario, vamos también de manera ascendente a pesar de la inflación que está viviendo Estados Unidos, del encarecimiento de los vuelos, sobre todo de larga distancia. Siguiente, por favor. En el tema de cruceristas estamos por las nubes, es un 6.6 millones de cruceristas que significan 15.2% más que el mismo periodo que el año anterior a nuestros puertos. Y vean la parte de abajo, que también son dos récords históricos. El gasto de los cruceristas, que eso es lo que buscamos, que dejen más en nuestro país. 575 millones de dólares, 18.7% más que mismo enero y junio que el año anterior. También la gráfica muestra desde el 2018 cómo ha ido después de pandemia la recuperación y de manera ascendente también estos dos indicadores. Es decir, tenemos cinco récords históricos de enero a junio. Siguiente, por favor. En el flujo de pasajeros, 93.9 millones de pasajeros estuvieron en nuestros 10 aeropuertos top y sobre todo, siempre comento los mercados. Sí hay una disminución en el mercado estadounidense por los factores que les acabo de comentar, sobre todo porque la reducción de frecuencias es entre Estados Unidos y México, pero hay otros países que están haciendo y están siendo emergentes para nuestro país, lo cual logra tema positivo. Colombia, 31% más. Brasil, 20% más. El tema del visado electrónico ha sido un éxito. Japón, 18% más. Canadá sigue de manera ascendente, de manera histórica, 7.6%. Un Suiza, 6%. Un Corea del Sur. Un Australia, 3.8%. Siguiente, por favor. En turismo nacional, recuerden que es muy importante nuestros destinos, porque no todos los destinos se llenan de turismo extranjero, sino muchos, el 80% depende de nosotros, de los mexicanas y mexicanos que turisteamos por nuestro país. 53.6 millones de mexicanas y mexicanos viajamos y llegamos a un hotel, que es lo muy, muy importante, es llegadas a cuartos de hotel. No contemplo plataformas, casas de amigos, ni nada. Y eso se refiere a 733 mil turistas más que el mismo periodo que el 2025. Siguiente, por favor. El Tren Maya también ha tenido un muy buen dato en turismo extranjero. 56.763 pasajeros internacionales, lo cual en porcentaje es 35.7% más que el mismo periodo que el año anterior. Siguiente, por favor. Ahora nos vamos a junio. Junio tiene también tres récords históricos. El primero es en viajeros, que son visitantes internacionales. El INEGI cambió ahora el término de visitantes por viajeros y llegamos a 8.2 millones de visitantes internacionales en el mes de junio, que corresponde un 2% más, y 4.1 millones de turistas, que son los que pernoctaron en nuestro país. Y el tema de la derrama es un dato muy importante para el sector, porque se alcanza 2.913 millones de dólares, 5.9% más. Pero vean, en los años, en los meses, este es el crecimiento más grande que hemos tenido. Es decir, hubo mucho mayor gasto en el mes de junio. Recuerden que el Mundial inicia el 11, aún faltan los datos de julio, pero aquí vemos cómo el gasto aumenta. Y el gasto promedio en el mes de junio aumentó 9.6% por cada visitante o viajero que llegó. Desde noviembre ha sido el gasto promedio más alto que ha tenido, a pesar que el turismo aéreo tuvo una disminución en el mes de junio considerable de un 3%. Y es muy importante también los mercados. Japón, vean el porcentaje de crecimiento en este mes, 131%. Australia, Colombia, Ecuador, Brasil un 30%, Países Bajos un 9.8%, Alemania 6.4%, Corea 46%, y es un tema de impacto del Mundial que se refleja en las nacionalidades que tuvimos aquí en nuestro país. Siguiente, por favor. El flujo turístico en cruceristas también fue un mes impresionante. 843,417 cruceristas llegaron, es un récord, 21.5%. Vean cómo cada año realmente en la pandemia.
2: Con 11 minutos, 8 de la mañana, con 11 minutos. Ya vamos con más información. Vámonos de lleno con la nota de interés local.
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12 minutos. Bueno, pues esta semana ha sido Jáuregui el principal actor en todos los medios de comunicación. Desde que la gobernadora dijo, sabemos que hay traicioneros, algunos andan ahí coqueteándole a otros partidos. Bueno, pues reafirma Jáuregui distancia de Morena y defiende sus principios. César Jáuregui Moreno, uno de los candidatos del Partido Acción Nacional a la alcaldía de Chihuahua, ¿por qué decimos que candidato? Porque ya se registró como tal. Rechazó cualquier vínculo con el partido de Morena luego de declaraciones que lo mencionaban en ese contexto. Yo no estoy aludido ahí. Ella misma, la gobernadora, habló de que mis principios me impedirían hacer algo así y tiene razón. Así lo dijo Jáuregui Moreno.

0: habló de que mis principios me impedirían hacer algo así, y tiene razón.
1: Que ojalá no,
0: no, yo no estoy aludido ahí. Ella misma habló de que mis principios me impedirían hacer algo así, y tiene razón.
2: Muchas palabras de César Jauregui Moreno. 8:14 a.m. Vamos a un corte comercial. Dura un poquito más que esto y regresamos. 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Corte y volvemos.
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1: Mañana con 17 minutos. El día de ayer, dentro del marco del Día Internacional de la Juventud, el presidente estuvo con los jóvenes de aquí de Parral, el presidente Chava Calderón, en una bonita reunión que se llevó a cabo, en donde se hablaron temas de interés, sobre todo para ellos, en política, en la vida social. Escuchemos lo que pasó.

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1: Bueno, pues se dan una especie de enroques en algunas áreas, una de ellas es servicios públicos.
2: Sí, tenemos un nuevo elemento en servicios públicos, el encargado de aseo urbano, que entra el señor Miguel Ortiz, ya tenía experiencia en este ramo y lo invitamos a colaborar con nosotros para encargarse de la parte del aseo.
3: ¿Esta área estaba designada ya para alguna persona o se abrió ese nuevo espacio?
2: No, estaba Chico Bolívar, encargado de aseo urbano, se mencionó hace alrededor de 3-4 meses, entonces teníamos ese hueco ahí, que estaba muy cansado para entrarle, la arquitecta Alca y para el señor Payán. Estaban haciéndose un poquito distinto porque es una labor que empieza desde las 4 de la mañana, entonces vimos perfiles,
4: En cuanto al director, ¿sigue siendo su posición como director general de Servicios Públicos para allá?
2: Sí, sigue siendo el director de Servicios Públicos.
4: En otras áreas se han generado también algunos comentarios, sobre todo en el Departamento de Cultura, con un supuesto caso de aviaduría de un personaje que, pues, al parecer no trabaja.
5: De apellido Tenorio.
4: De un nombre de apellido Tenorio.
2: Ah, el señor Luis Tenorio, bueno, es una persona que está laborando, pero también en el departamento. Ahorita estuvo capacitando a los guías de turista, dando clases de inglés, estuvo apoyando. Y aparte es una persona que nos está apoyando ahorita en cuanto a la realización de adultos mayores que están viviendo solos, que se está apoyando con un apoyo alimenticio desde aquí y está apoyando pues, en cuestiones sociales también.
4: Entonces, ¿sí está trabajando en la administración?
2: Ya tiene el inicio de la administración, laborando en la administración. Hay polémicas por detalles de que él ha sido trabajador social. Por eso le quitamos trabajar, porque es gente que tiene que ser gente que está viviendo, la gente que tiene mucha necesidad. Ya tiene mucho tiempo trabajando, porque está con esto siempre. Y entonces, tiene ya 2 años laborando ahí.
3: En el caso del director de esta área de lo que es cultura, se le cuestionó y a pesar de que está dentro de la nómina, señala no saber quién
5: es ni qué labor estaba haciendo.
2: Bueno, yo creo que a nivel de la mujer está dentro de la Secretaría de la Cultura, se le puso en la dirección de cultura, bueno, pero que los guías de turista nos comparten el turismo. Y su primer trabajo, su primera fue la capacitación de los guías de turismo, y ahí lo hemos estado moviendo, trabajando a favor de la gente que nos tiene. Y así es lo que es que está haciendo.
3: ¿Se sigue usando parte del trabajo que realiza el desarrollo?
2: No. Él está con los cursos de inglés y está en apoyo para el desarrollo social. Entonces, eso es lo que da la prioridad municipal.
3: En el caso de lo que es la ciudad del niño, vemos que ya iniciaron los trabajos, sin embargo, por ahí todavía queda pendiente el estadio del tecnológico para cuando se pudiera.
2: El estadio del tecnológico se ha estado un poco detenido por la licitación del pasto sintético. La primer licitación que se hizo se declaró desierta. En la segunda licitación solamente participó una empresa y no pudo dar el fallo. Ayer o ahora ya se determinaba qué empresa quedaba con el pasto sintético y en estos días ya se le hace la primera administración a la empresa para que empiece los trabajos de restauración del pasto sintético. Todo lo demás ya está concluido, solamente falta el pasto sintético.
3: ¿Eso es claro?
2: Bueno, todo depende de quién ganó la licitación ayer. Él tiene 90 días para entregarnos el estadio, 90 días a partir de la primera administración, ¿verdad? Que puede ser 90 días a partir de este fin de semana o a partir de la semana que viene?
3: En el caso del crematorio ya queda totalmente descartado.
2: Bueno, en el caso del crematorio es algo que va a estar en cabildo. ¿Por qué? Los permisos ante Cospris, esos permisos son difíciles. Luego, el crematorio, al ser municipal, tendría que ser vinculado a un particular para el usufructo, y es donde no sé. El año pasado el cabildo no tomó en cuenta muchas de las situaciones para aceptar esta obra de participación.
3: En el caso del presupuesto participativo de 2026, ¿se habrá de incluir otra obra aparte de la Ciudad del Niño?
2: Bueno, la primera fue la Ciudad del Niño, luego fue la Ciudad de las Adelitas. Ahorita nuestra comandancia de policía que vamos a arrancar en estos días va exactamente donde nace el arroyo Las Adelitas. Se está contemplando el proyecto en el estacionamiento, dejar un tipo cuneta y luego ya de ahí hacer una calle que no es calle, ¿no? Pues es un arroyo, empezar ahí a hacer un filtrado y de ahí arrancar lo que es el arroyo.
3: No afectaría entonces en la construcción el que pudiera en un futuro crearse este arroyo.
2: Lo que pasa es que ahí más que arroyo es un escurrimiento. El escurrimiento baja del periférico norte ahí a donde va a ser el estacionamiento de la estación. La fuerza que le da el arroyo lo da las avenidas que hacen las calles de la Héroes, que están en una inclinación grande, y es donde va tomando fuerza el arroyo y luego se junta con otro arroyo que sí es arroyo que baja, que es donde toma más fuerte, ahí en la Y, donde acabamos de levantar una cancha, ahí en la cumbre de la revolución, que acabamos de entregarle a la comunidad.
6: Nos encontramos con Aldo Pacheco, del Instituto Municipal de la Juventud, pues para platicar un poco. Hay una actividad importante que se estará realizando esta mañana aquí en Parral.
7: Hola, ¿qué tal? Muy buenos días. Estamos muy contentos. Antes que nada, feliz Día Internacional de la Juventud. Hoy, 12 de agosto, es esta celebración tan importante. Y bueno, gracias al respaldo y a las instrucciones de nuestro presidente municipal, el ingeniero Chava Calderón, es que tenemos esta primera edición de la Asamblea de Participación Juvenil.
6: ¿De qué se estará tratando esta asamblea?
7: Bien, el objetivo es muy concreto: escuchar a nuestras juventudes. Tenemos un antecedente de la importancia que tiene generar espacios de encuentro y de diálogo, y precisamente esto busca acercar a jóvenes líderes de diferentes áreas para que ellos puedan platicar de primera mano sobre sus inquietudes, sus perspectivas, sus propuestas.
6: ¿Quiénes serán los que estarán escuchando a los jóvenes?
7: Bien, pues en esta ocasión ahora sí que estamos de manteles largos porque nos estará acompañando nuestro presidente municipal, su señora esposa, la primera dama. Nos acompañan algunos regidores, como lo es el de Deporte y Juventud, la de Participación Ciudadana, y también una serie de directores de diferentes áreas del municipio que forman parte del gabinete.
8: Lo que trata también es que los jóvenes puedan conocer las acciones que se realizan dentro de un gobierno, ¿no? Las funciones propias de cada director.
7: Sí, totalmente. Ahora sí que es una dupla. Por una parte, capacitar a nuestros jóvenes para que ellos de primera mano sepan cuál es la función de un director, de un regidor, cuál es el papel que ellos deben de desenvolver. Y por otra parte, que también los directores puedan escuchar. Creo que tanto por parte del gabinete como por parte de los jóvenes tenemos una responsabilidad de escuchar a nuestros jóvenes y de los jóvenes participar de una manera más activa en cuestiones públicas.
8: Dentro del calendario de actividades que tienen para este mes, ¿qué sigue después de esta asamblea?
7: Bien, ahorita estamos con la Asamblea de Participación Juvenil. Luego, este próximo sábado tenemos nuestra jornada de prevención, Ya Quisieras Cáncer, una gestión hecha por nuestro presidente municipal por más de 500,000 pesos, en donde se estarán realizando 600 pruebas de diferentes tipos de enfermedades con el objetivo de tener una detección oportuna y prevenir diferentes tipos de enfermedades.
6: ¿Hacia los jóvenes?
7: Esto está dirigido, es una gestión hecha a través de una asociación civil llamada Sé Feliz, que opera a nivel estatal, y estamos trabajando de la mano con Médicos Cerca de Ti, DIF Municipal e INJUVE. Esto con el objetivo, pues, de poder tener esta cercanía y también de poder ofrecer estos servicios de manera totalmente gratuita por parte de la presidencia municipal.
8: Habían comentado que se iba a contar con un registro previo para estas pruebas. ¿Ya tienen personas registradas?
7: Sí, así es. Invitamos, aún tenemos espacios abiertos. La gente puede registrarse el día del evento. Nosotros, por cuestiones logísticas, hemos decidido abrirlo anticipadamente para que así las personas ya lleguen únicamente a hacerse dicha prueba.
6: Aldo, ¿cuál fue la selección de los jóvenes que estarán participando en esta reunión?
7: Fue una convocatoria abierta en la que los criterios era que ellos nos explicaran el motivo y los deseos por los cuales ellos desean participar en este tipo de espacios. Estoy 100% convencido de que debemos de generar un mayor interés en nuestros jóvenes en las cuestiones públicas, porque al final también depende de nosotros tener una mejor ciudad.
6: ¿Esto va aunado al Cabildo Joven?
7: Sí, de hecho, parte de la estrategia que se tiene con este ejercicio es que los chicos no empiecen en ceros. Estamos totalmente en contra de la simulación y es por eso que queremos que los jóvenes se capaciten, tengan esta capacidad de diálogo y de escucha, y por supuesto a los mejores perfiles, a quienes hayan demostrado un mayor interés, serán quienes nos están representando en el Cabildo Joven 2026.
6: ¿Algo que se nos esté pasando es agregar?
7: No, pues bueno, traemos otras actividades que estaremos desarrollando durante este mes. Queremos que los jóvenes se lleven una experiencia grata y sobre todo que aprendan y también la pasen bien.
8: Gracias.
7: Gracias.
9: Muchas gracias. 8:30 a.m. Vamos a un pequeño corte comercial y regresamos. Quédese con nosotros. Muy buenos días. Ya es jueves.
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2: De la mañana con 32 minutos. Buenos días, quien anda en el Facebook esta mañana, ¿cómo amanecieron? Una mañana como media flojeradona, ¿no? La flojeradona soy yo. Como que todo el mundo andamos así de ¡ay, qué flojerita! Pero bueno, ya mero es quincena. Ya mero es quincenita. Saludando con gusto a mis amigos del Gómez Morín, a los viene del Gómez Morín, les debía un saludito. Saluditos para ustedes. María del Rosario dice: buenos días, saludos cordiales. Laura Pineda, no se escucha nada. ¿En dónde? En Facebook, dice Andy. Ahí checamos, Laura. Dice dice mi papá que se, ay, mi papá, no le haga caso, que se den entre todos los políticos. Pero con otra palabra. Ah bueno. A ver si se escucha, ¿no? Nosotros sí. Yo creo que súbale usted por allí. A ver si se escucha. Ahí estamos. Se me hace que es usted ahí en su Facebook. Súbale a la radio, súbale al Facebook. Dice, por este lado, saludos para Claudia Cobos, saluditos a Claudia. Le mandamos un saludo. Buenas tardes, dice, un saludo para toda la gente de la colonia PRI desde Florida. Claudia, saludos, Claudia. 8 de la mañana con 34 minutos. Vamos con más información. Oiga, hoy, el día de hoy vamos a estar por ahí en un evento en donde se van a dar a conocer los pormenores para el trabajo temporal. Está buscando usted trabajo que sea de manera únicamente temporal. Bueno, pues le vamos a tener por ahí las ofertas que tiene, hablando precisamente del municipio para ustedes. Pues echarse unos pesillos a la bolsa, ¿verdad? No nos vendría mal. Así que a las 10, Andy. A las 10 aprox, síganos ahí a través de Notigram Parral. Para que se dé cuenta de los pormenores en relación a estos trabajitos. A trabajar, a chambear, ¿eh? El trabajo dignifica. Vamos a tener más moscas, ¿eh? Moscas en la casa. Ay, la canción de Shakira, sí es cierto, moscas en la casa. Alexa, ah, es que no tengo pagado Amazon. No me la va a poner. Alexa. Moscas en la casa de Shakira.
3: ¿Te refieres a que hay moscas en la casa de Shakira? ¿Quieres saber cómo deshacerte de ellas o algo más?
2: Ay, oír a la casa de Shakira, ¿no? La canción, Alexa, Moscas en la casa.
3: Hola, soy Shakira y los invito a escuchar toda mi música cuando quieran aquí en Amazon Music Unlimited.
2: Un ratito nada más.
3: Amazon Music Unlimited. En este dispositivo Echo es gratis durante 30 días. Y después cuesta $79 al mes hasta que canceles la suscripción. Consulta los términos en la app de Alexa. ¿Quieres iniciar el periodo de prueba gratuita y escuchar moscas en la casa?
2: No.
3: Entendido. Aquí tienes una mezcla basada en la canción Moscas en la casa de Shakira en Amazon Music.
2: No la va a poner. Ay, qué bonita música de esta mañana. No podemos escuchar. Detente. Era una probadita nada más. Que no se puede. Como parte de la estrategia para controlar y erradicar el gusano barrenador del ganado, la Secretaría de Agricultura y Senacica liberaron más moscas. Como parte de las acciones territoriales, instalaron 54 cámaras de dispersión terrestre en Coronado, Rosales, Valle de Allende, Cuauhtémoc, Bachíniva, y también nos estarán llegando esas mosquillas a Parral. ¿Tienes información de lo que es la mosca? Andy, búscame información de la mosca. Y una mosca embarrada en la pared. Además, la mosca estéril, afírmale, pariente. Las autoridades piden a ganaderos y ciudadanía vigilar el ganado, las mascotas, la fauna, curar herida, reportar cualquier señal de infestación por medio de la línea 807-51-2100. Le paso el WhatsAppazo para si usted tiene algún reporte de gusano barrenador, 55-39-96-44-62. Ahí tenemos para hacer el reporte en relación a si usted ve por ahí algún perrito, alguna vaca, algún ganado. Felicítame a mi nietecita, dice, ay, qué bonita, Laurita Miranda, que hoy está cumpliendo 2 añitos de edad, porfis. Ay, qué bonita, no tengo pastelazo el día de hoy, Laurita Garza, pero aquí le felicitamos a Laurita Miranda. Es una mini Laurita, ¿verdad? Saludos, felicidades. Óigale, ¿sí les han llegado moscas a su casa? Sí, ¿verdad? Como que sí hay muchas, muchísimas moscas que andan. Bueno, pues ya no las podemos matar, ya no sabemos si son buenas o son malas, ¿verdad? Que se identifiquen, que les pongan uniforme, dicen, es que son verdes, y lo no, no son verdes, son de otro color. Bueno, pues así que no mate las moscas, vamos a tener más moscas. 8:38 a.m, a ver si tenemos algo de lo que es la mosca estéril. 15,000 más andarán por toda la parte sur del estado, entre ellos Parral, Allende, todos estos lugares, ya que sigue en aumento el número de casos de gusano barrenador. 8:38 a.m. ya, buenos días.
4: El gobierno federal busca reducir la presencia del gusano barrenador en el ganado y humanos en zonas afectadas del sur de México. Actualmente hay 8,000 casos de ganado del país y para combatirlo desde Chiapas se llevan a cabo hasta 7 liberaciones diarias de moscas estériles. A la semana se liberan 100 millones de moscas procedentes de instalaciones en Panamá y enviadas diariamente a México, donde se empacan para su dispersión aérea.
5: Por lo regular se están haciendo liberaciones entre 3,000 a 4,000 moscas estériles. Eso nos permite a nosotros tener una mayor influencia de nuestros insectos para que puedan copular con las hembras silvestres.
4: Antes de cada operación aérea, se trazan polígonos de liberación, los cuales se ubican estratégicamente en las áreas donde se ha detectado actividad del gusano barrenador o casos de miasis. Las liberaciones se realizan con el apoyo de aviones equipados con tecnología que permite una distribución uniforme y controlada de los insectos durante el vuelo. El objetivo es erradicar el gusano en un plazo menor al que se llevó la plaga anterior.
5: La proyección que tenemos es hacerlo en el menor tiempo posible. Como les dije hace un par de horas, la erradicación del gusano barrenador hace 30 años duró 19 años. ¿Sí? Nosotros queremos hacerlo en el menor plazo, precisamente porque hay más tecnología y tenemos una mayor capacidad.
4: Actualmente en Chiapas no se producen las moscas estériles para combatir al gusano barrenador, pero ya se hacen pruebas en la planta de Moscamed en el municipio de Metapa, donde sí se trabaja con moscas para el combate de otras enfermedades. El proceso es el mismo, inicia con el crecimiento de las larvas alimentadas vía natural y artificial. Posteriormente se ingresan a cámaras de frío para empacarlas y después liberarlas a temprana hora en las zonas designadas.
6: El comportamiento de los insectos, ¿sí? Los hábitos que tienen los insectos, igual que nosotros, tienen sus ciclos durante el día. Entonces los insectos tienen una actividad más efectiva por la mañana. Entonces por eso es que se busca que la liberación sea en este horario y para evitar daños a la calidad del insecto.
4: Actualmente se rehabilita un espacio dentro de Moscamed para producir las moscas estériles con una inversión de 30,000 millones de dólares. Se espera que el espacio esté listo en julio próximo para iniciar con la producción de estos insectos. Con información de Lizeth Coello, Heraldo Media Group.
2: De la mañana con 42 minutos, 8:42, vamos a un último corte comercial de este bloque noticioso y regresamos, quédese con nosotros. Y en la parte final, está haciendo mucho calor, es que se nos desbarató el mini display, préndele. Si se cae la pared, ni modo, vamos a un corte, regresamos.
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8:48 de la mañana con 48 minutos. Oiga, pues ya llegó el momento y el tiempo de despedirnos. Nos vamos, nos marchamos, nos despedimos. Recordarle, mi nombre es Yuri Subías, estaremos en la calle. Quédese atento a las 10 de la mañana para si usted está buscando trabajo y le interesa el empleo temporal. Bueno, pues ahí le daremos los pormenores. Estaremos en una rueda de prensa en relación a ello. Ella es Andy Arzabala, todos bajo la dirección y supervisión del señor Benjamín Flores. El pastel en punto de las... Bueno, con los locutores, quédese porque también tenemos muchas promociones. Gracias. Al mío, 627-14-954-94. Ajá. Perfecto. Vamos a... bueno, nos vamos. Regresamos en punto de la 1 de la tarde. Arrivederci. Bye, bye.

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0: ¡Buenas! Good morning for everybody, for every team, for every day, right now in here. O sea, en español, buenos días para toda la bandera que anden en lo que anden haciendo. ¡Ánimo la gente!
1: Me gusta cómo bailan las chicas guarachas esta noche, a ver.
0: ¡Ya llegó! ¡Ya está aquí! ¡El monstruo! ¡Muah!

0: abajo, arriba, abajo, arriba, abajo, arriba, abajo. Márquelo, ruca, márquelo, ruca, márquelo, ruca. ¡Aliviánese, huevón, aliviánese!
1: Oscar Remix, demostrando cómo que se hace.
0: ¡Súbele, súbele, Changolón! ¡Súbele, güey! ¡Súbele, mijo! ¡Súbele! ¡Eso, eso, perro! ¡Súbele, perro! ¡Súbele!

0: Vamos a hacerles bailar a las chicas.
1: Hoy.
0: Vamos a hacer bailar a las
1: chicas
0: esta noche.
1: Hoy es jueves. Ya sé que no parece, perro, ya sé que no parece. Pero hoy es jueves. Y como todos los jueves, queremos que la banda que escucha el Marranero Show, con su amigo el Potuja, con su amigo el Potuja, ¿no? Como si fuera muy amigable yo, güey. Bueno, que toda la banda, que toda la banda que esté oyendo este programa, se alivianen de volada, porque hoy es día de... ¿Guaya?

Ah, perdón, es que se me... Perdón, me faltó ahí afinar poquillo. ¡Hoy es Jueves de Viejas! ¡Hoy es Jueves! ¡Jueves de Viejas!

es jueves de viejas aquí en el Marranero Show. Si a ti te gustaría compartirme tu vieja, pues órale, haga la baraja. Caliente ni se siente.

Mi dolor. Hoy es jueves de viejas. Hoy voy a estarle permitiendo a la banda que me comparta a su vieja, ¿eh? No hay pedo, ahorita. Nomás hoy, ¿eh? Nomás hoy, para que luego no anden. Ahora otra vez, Arno, te la comparto. No, no, nomás hoy, güey, nomás hoy. Hoy, compártame su vieja. Ahí en el WhatsApp 627-9765. 627-279-9727. Ahí está, güey, Simón.

Mira, güey. Jueves de viejas, güey. ¡Compárteme tu vieja! Ahora, Joto, aliviánate, ¿somos compas o no somos compas, güey? Y si hablamos de viejas, chidas, ¿eh? O sea, si su vieja está buena, compártamela. Si su vieja está muy cateadota, nada, güey. Puras viejas buenas aquí en este programa, ¿eh? Puras buenas, chidas, acá de las que tuve una arre que sea. Así como esta, perro, ve nomás qué vieja tan buena.

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dice, ¿qué río, mi monstruo? Mi teacher, mi maestro. ¿Cómo vamos con ese movimiento alterado remangado en la presidencia municipal, viejo? No, perrote, güey, perrote, güey. Perrote, güey, no, no, voy, voy. No, no. Ayer tuve una junta, güey, ahorita voy a platicarles cómo está el pedo ahí, güey. Ahorita voy a platicar cómo está el pedo, güey, pero la neta, güey, ya, ya. No, no, güey, ya, güey. O sea, ya estamos amarrados. Estamos amarrados ya, güey. Ya tengo apoyo ahí, güey. No, no requiero apoyo económico, güey, porque feria, sí traigo yo. Va, feria sí traigo yo. Pero ya tengo ahí el apoyo ahí, güey, así machín, güey. Yo le voy a platicar cómo está el pedo, güey, ahí para que se sumen al proyecto, güey. Yo quiero que la gente que oye el Marranero Show, güey, se sume al proyecto, güey. Que se sume al proyecto, güey. Yo quiero sacar de aquí de los radioescuchas directores, güey. Director de cultura, ahora, perro, director. Arre, que sea, todos a ganar feria, güey. Sí, sí, güey, que ganemos todos ya, güey. Ya nomás ganan los mismos siempre, güey. ¡Eh! ¡El compa! ¡Ah, arre, arre, arre, arre! ¡A la bestia! Mira, guacha, nomás para que vean lo que es ser chido. O sea, porque la gente dice, ay, no, ¿cómo voy a compartirle al potoja a mi vieja? Neta, fuera de pedo, este vato, güey, no raja, güey, el Bimayel, güey, me dijo. Arre, hijo. Me dijo, mi potuja la voy a compartir mi vieja. Y bienvenida sea, mijo. Bienvenida sea, mijo, gracias por compartirla, Neta, fuera de pedo, güey. Qué buena onda que la compartas conmigo, perro. Arre que sea.

0: antes sí son rolas, güey. No babosadas como las de ahora, güey. Mira, por ejemplo, esta rola, güey. No mames, güey. Cuando yo la pongo, güey, así, Emma, y lo voy a poner como tipo poema, güey. Guacha, güey, poema, güey. Porque esa canción, güey, seguramente tu mamá, güey. Tu mamá, tu papá, o tu abuelito, o tu abuelita la oía, güey. Póntele, Changoleón. Y súbele todo, perro.
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0: ¡Ay, güey!
1: 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Fue una hermosa tarde de verano, en que casi sin notarlo, nos tomamos de la mano. Y así se resume todo, pues la más grande historia de amor se había iniciado. Ahora la realidad, en mi conciencia ha despertado aquel sentimiento de tristeza que hacía mucho había escapado. Se posa suavemente sobre mi alma y una caricia le ha prodigado. ¿Por qué tuviste que hacerlo? ¿Por qué llenaste de oscuridad mi mundo y mis recuerdos? ¿Por qué has cortado de tajo la ilusión y llenado de luto el corazón al que algún día diste vida? Y el alma que fue tuya y que por siempre te estará esperando.
2: Hola, mi amor.
0: Hola.
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0: Bien, perrona, estuvo muy bien.
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0: Me gusta el instructor, está bien hermoso.
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0: Yo también te quiero, pero no tienes dinero, perro, y estás muerto de hambre. A mí me gustan con dinero.
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0: Hasta que tengas un trabajo estable y me puedas dar una calidad de vida buena como la que me merezco.
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0: Néstor. A la vez, me la sé, güey.
1: Era mi alegría, era mi
0: no, sí me la sé, güey, sí me la sé, güey. Es que todas esas rolas yo me las sé, perrotas, güey. Que digan, ah, es que está ruco. Pues a lo mejor sí, güey. A lo mejor sí, güey, pero sí me la sé, güey. O sea, imagínate tú, güey, llegando a la casa de una morrita y dedicarle esta rola, güey. Ah, ese no, perro, ese no, güey. La otra que te dije, perro. La otra, güey, la que te dije, oh, no, arre que sea. Esa. Ah, no mames. Qué rolota, güey. No, no mames, güey. Compártame su vieja, güey. Mándame WhatsApp. 627-2799-2727, perros.

estás escuchando la pota de poderosa, la poderosa de Parral. No, o sea, es la tremenda, pero está poderosa, güey, quiero decir yo, güey. O sea, está poderosa, güey, porque traemos hoy rola chida, güey. Queda mucho tiempo. Ponte la última, güey, No, tú mero, Chango León, tú mero, güey. La que tú quieras, güey, la que tú digas, esta rola está ahí en perra, güey. No, la que tú quieras, güey, te voy a dar a ti libre albedrío, güey. Simón, la que tú quieras, güey, que tú digas a la bestia, güey, esta rola me... Con esta rola me excito. Arre, arre, arre. Con esta rola se excita el Chango León. Ah, no mames. Ah, no mames. No, yo también, güey. Yo también. Esa rolota, güey. Ah, la bestia. Deja presentar el equipo, güey. Se me olvidó presentar el equipo por estar con las rolotas estas, güey. Ah, ya no va a presentar nada, súbele, súbele, güey. Así mero, súbele, súbele ya, güey, súbele, güey. La voy a cantar, perros, me disculpan.

0: la bestia, no más, güey. Te pasaste de lanza, neta, Chango Leone. Neta, neta, qué rolota, güey. Qué rolota, güey.
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Ah, esa no es, me equivoqué, güey. No, esa no es, güey, es la otra. Ay, estúpido. Era esta, güey, era esta, una disculpa, güey.

0: hombre, qué rolotas de la idea del recuerdo, güey. Mira.
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0: ¡No!

siete canciones, güey, no las recuerdas, es porque estás bien estúpido, güey. Estás bien estupidote, güey, la neta. Por ejemplo, esta canción, güey, no, neta, esta canción quiero que la canten a pulmón machín, güey. Es más, ahorita voy a estar dando unos premios, güey. Unos premios chidos, güey. A quien me mande un audio cantando esta rola a todo pulmón. Arrémate, Chango León. Esta es la melodía, perro. Pero machín, güey, cantándola bonito, güey. No, no hay nada, güey. Bien, súbele, mijo.

0: que son puras rolas chidote, la neta, güey. De las canciones del recuerdo, de las viejitas bonitas, de las rolas que nunca jamás volveremos a escuchar. Porque estos temas los oían nuestros papás, nuestros abuelitos y nosotros ya ahorita ni los conocemos.
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0: te estoy nomás desbloqueando un recuerdo, mijo. Acuérdese, perro. Acuérdese, güey. Recuérdelos con amor. Recuérdelos con cariño, güey. Y si va a lagrimear, que sea de gusto porque los tuvo con usted. No sientas...

nomás, ahí nomás, güey, ahí nomás, para que no digan que no ponga rolas chidas yo, güey, Mira. Mira nomás, loco. Ni saben quiénes son, güey, ni saben quiénes son. Son los Archies, güey. ¿Cómo no van a saber quiénes son, güey, esos vatos, güey, los Archies, güey? Oílos bien, perros.

0: Shakira. Ah, no manches. No, no, ya, güey. Vámonos. Vámonos a corte con esa rola, güey.
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0: No, con esa rola me voy a ir a corte, güey. Fácil. Bueno.
2: Buenos días.
0: Buenos días.
2: Oiga, quiero anotar a mi hermana en el pastelazo.
0: No se puede, no te dando lata, bye.
2: Ah, ¿cómo es?
0: No, no se crea. No se crea, ¿cómo se llama su hermana? ¿Cómo se llama?
2: Aida Huerta.
0: ¿Se llama Aida?
2: Sí.
0: Pobrecita, ¿qué nombrecito le pusieron?
2: Tan bonito, ¿qué le pasa?
0: Imagínese nomás, así se llama, ¿sí o así le dicen?
2: Así se llama.
0: Ay, güey. Casi me dan ganas de darle el pastel nomás por el nombre que le pusieron, pobrecita, ya tiene el castigo.
2: Pues déselo, ya se está tardando.
0: Casi me dan ganas de dárselo.
2: Pues ya se está tardando.
0: Y el pastel, pues ya el pastel vemos al rato cómo se lo gana. ¡Ay, chiquilla! ¡Ay, ya! ¡Eh!
2: ¿Qué?
0: ¿Qué edad cumple la ida?
2: ¿Mande?
0: ¿Qué edad cumple?
2: Muchos años.
0: ¿Cuántos?
2: Muchos.
0: ¿De 40 a 50?
2: No, tampoco.
0: ¿De 30 a 40?
2: Ándele por ahí,
0: ah, no, apenas para Miguelito, apenas.
2: Sí, sí.
0: Apenas para que se sienta viva otra vez, hombre. Apenas para desempolvarle la del. Ahí trae pura telaraña y ahí, hombre, esa mujer.
2: Sí, ¿verdad? Apenas.
0: Sí, apenas para que otra vez sienta cómo se siente la piel.
2: Ándele.
0: Me dice más de que la tienen abandonada la ida, ¿verdad?
2: ¿Quién sabe?
0: No, yo presiento yo.
2: Sí, no, que la
0: pobre de la ida está más abandonada que el Teatro Hidalgo.
2: No, tampoco.
0: Yo creo que la última vez que sintió algo por ahí fue cuando se talló.
2: ¿Quién sabe?
0: Aquí lo voy a apuntar de volada. ¿Aida qué? ¿Aida Cuevas, va?
2: No, Aida Huerta.
0: Ah, no, Aida Cuevas es la que canta. ¿Va?
2: Sí, la que canta.
0: Estúpido, va yo. Aida Huerta, aquí lo va a apuntar de volada y ahorita antes de las 11, a ver si lo gana, ¿eh?
2: Órale, pues, gracias.
0: Con suerte se lo gane, ¿eh?
2: Gracias.
0: Ah, pues, hasta luego, vaya, besos, hasta luego, ya, adiós. Va. Ya, vaya la fregada. Vámonos a pausa comercial, mejor porque ya me hice mucho güey, lo quiero admitir. Ya le hice mucho al vivo nomás. Vamos a pausa mejor en caliente y regresamos ya con el programa bien, güey, porque le hicimos mucho estúpido nomás con las canciones viejitas tan chidas. Las queríamos recordar, güey, tan chida. Yo sé que mucha gente ahorita le saqué una que otra lagrimilla. Ahí lo sé, pero qué bueno, porque son recuerdos bonitos, güey. Ahora vamos a pausa. Pausa y regresamos en caliente. Arremángase, mijo.

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4: ¿Te aburre lo mismo?

0: 100.
1: Estamos de regreso, variante. Estamos en calientito, güey. De volar, regresamos. Dice, buenos días, mi monstruo. Dice, espero estés teniendo un buen día, güey. No, perro, güey. Perrote. Dice, para ponerme a tu disposición, aquí tengo 2,000 gentes. 2,000 gentes en la Gómez Morín para empezar a hacer campaña a tu candidatura, güey. Espero me tomes en cuenta para tu proyecto. El tío Berna, ¿no? Tío Berna. Tío Berna, usted y las 2,000 gentes ya están dentro del proyecto, viejo. Bienvenidos. Bienvenidos, bienvenidos. Gracias por el apoyo, gracias. Cuando ganemos van a ser bien remunerados, güey. Todos. Todos, mi compa. El tío Berna va a agarrar. Tío Berna, le voy a ofrecer a usted un puesto clave, güey, para que agarre una feria también y se liviane, güey. No, no, no, es que aquí el pedo es trabajar bien, sin robar y que ganemos feria aparte, güey. Todos los que estamos responsables, güey. No, no, güey, es que se puede, güey, se puede. Se puede trabajar sin robar, güey. Se puede. ¿Ah? Nomás confíen, confíen, güey. Yo sé que a veces confía uno en la gente que no tiene uno que confiar. Pero por lo pronto hay que seguir confiando, güey.

hay pedo, ánimo la gente, ánimo la gente. ¿Eh? Ya, ¿para qué, Guadalupe? Ya, lárgate mejor. Ah, pues quiere hablar. Ya son las 10:54, güey, ya nos vamos. Ya voy a despedir el programa, ya. ¿Ya para qué vas a entrar? Aquí, no, ridícula, ya, vete a pintar al baño, órale. Ah, vete para el tocador, ridícula, vete para el tocador, vámonos. La bestia. Bueno, está bien. ¡Bandera! ¡Ya nos vamos!

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0: Bueno, lo voy a decir así como es, ¿eh? Lo voy a decir así como es. Porque luego andan diciendo, ay, el Arnoldo, que no sé qué, que guajaramájara. Que coste que no la conozco bien, bien, o sea, no la conozco bien, lo voy a decir, va, porque luego la gente dice, ya la conocía. No, güey, no la conozco bien, güey. Pero me han platicado que es la más sexy del barrio, güey. Es la más sexy del barrio. Yo quiero mandarle un besillo a María. María, ahora, mija, ahora, chiquití. ¿Eso qué, güey? No, no, a la María. ¡María! María Medina Porras, que hoy está cumpliendo años, güey. Que le mandamos un beso allá donde las arañas tejen su nido. Allá donde se regresa el aire. Allá donde hace remolino el viento. No, hoy está cumpliendo años, güey. Y queremos mandarle un abrazo así fuerte, con cariño, güey, con distinción, güey. Ah, que se sienta así, que sienta bonito, güey. Hace mucho que no sientes bonito, María, ya me dijeron. Por eso, hoy queremos mandarle un abrazo así, tipo Colofox, ¿verdad? Para que sienta algo. Así con cariño, con ruptura, porque es lo que se siente así bonito, la requinte. Un abrazo con mucho cariño para la ganadora del pastelazo el día de hoy, María Medina Porras. No, es que tiene mucho que no le dan, güey. Ya perdió, yo le voy a dar ahorita el pastel. ¡Viva la María! María, que tengas un buen día, María, ¿eh? Cuídate mucho, tiro con el azúcar, ya estás grande. Cuidado. Cuidado. Digo, en buena onda va. En buen plan va, yo nomás lo suelto ahí. Dice, ¿qué onda, mijo? Aquí estoy oyéndote, güey. No, sí, güey. Quiero mandarle también un beso allá en el Chirrinquinquinquin. Ah, no es cierto, güey, es cotorreo, güey, no te la creas, perro, es cotorreo, güey. Es de chill, güey, agarra, es cotorreo nomás, loco, no te claves. A mi compa el DJ Pantera. Al DJ Pantera, güey, de los mejores mezcladores de aquí, güey. De los mejores mezcladores, güey. Le va a tocar en la construcción, güey. La mezcla que se avienta para pegar ladrillo y ese pedo, güey. Graba arena y ese pedo. Él es el bueno para las losas, güey. A bote. No, se deja caer machín el vato, güey. Neta, fuera de pedo, güey. Pero DJ Panther. DJ Panther Bélico. Mira, güey, me digo hoy en perro y en vivo, güey. A la vez, güey, ya me voy, güey. Tengo un chorro de hambre, hoy no almorcé, güey, la neta, güey. Traigo machín de hambre, güey. Ahorita voy a botanear apenas, güey. Ya me trajeron los lonches de caviar, güey. Quiero agradecerle a la banda que me está apoyando en mi campaña electoral, güey. Gracias a toda la bandera. Y a todos los morrillos, nomás como agradecimiento también, porque pues quiero que también todos los morrillos de 18 me voten por mí, güey, va. Voten por el proyecto que estoy encabezando yo, güey. Por eso, pues, voy a estar regalando cortesías para que se vayan completamente gratis, güey. 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
0: Es más, no, y a toda la banda que ya tiene su boleto o que apenas lo va a comprar, tráigalo aquí a la tremenda, güey. Si ya tiene su boleto, güey, si ya lo compró, si ya lo tiene, venga a la tremenda, güey. 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Yo personalmente voy a llevarlos, güey. Para la fotografía con ellos, el besito, el abrazo, el apapacho, el... ¡Órale, chiquillo, el arrequintón! ¡Y arre que sea! No, algo bien. Si voy a regalar algo bien, pues que sea la convivencia, güey. ¿Qué es eso? Va, algo chido, ¿eh? ¡Ah, sí, bueno!
2: ¡Buenos días!
0: ¡Sí, buenos días!
2: Pues aquí haciéndole una pregunta.
0: ¿Qué pasó? ¿Quién habla primero que nada?
2: Mari.
0: ¿Qué pasó, doña Mari?
2: Oye, Mari, no, para preguntarte, ¿dónde van a estar vendiendo los boletos para los el grupo de los...
0: ¿De quién? Rieleros, ¿de quién?
2: De los rieleros.
0: ¿Eh? ¿Cuáles rieleros?
2: ¿O quién es el grupo que va a venir con Martín Aurelio?
0: ¡Ah, no manches, los rieleros! ¡Eso!
2: ¡No!
0: ¡Los rieleros! El Martín va a traer un grupo, pero no son los rieleros, mija.
2: ¿Quiénes son, hombre?
0: Sí, son estos güeyes los... ¿Cómo se llaman estos vatos?
2: Ya ves, hombre.
0: Ay, mañana me dijo mi Arnoldo, le voy a dar 2 mesas VIP para que vaya, me dijo.
2: ¡Órale!
0: No, le dije...
2: Así me dijo, es. No, está bien.
0: Me dijo el nombre de estos vatos. Estos son viejillos, ¿va?
2: Sí.
0: Son viejillos estos.
2: Estos.
0: Los monteños de... No. Ay, güey.
2: Dígame, Dios.
0: ¡A los montañeses de la... ¡Ajá, allá! ¿Qué le parecería? Ya te le di publicidad al Martín nomás por lo que me va a dar VIP nomás.
2: Esto. ¿Dónde están los ventas?
0: Ahí tiene que comprarlos ahí mismo, ahí en el salón ese. Ahí los venden ahí mismo. Sí, ahí mismo los venden ahí.
2: Ok.
0: Para que le caiga de volada, porque se van a agotar.
2: Sí, gracias.
0: Ah, pues, hasta luego, bye. Sí, saludos, Martín. Ahí le encargo los boletos, le estoy haciendo publicidad, no sea mendigo. Ahora sí, perro, nos vamos. Somos el equipo de producto. 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Cáiganle con su boleto en mano, aquí los apuntamos de volada. Nada más 15 personas me voy a llevar a convivir con ellos. Yo personalmente me los voy a llevar a convivir con ellos. Las primeras 15 personas en registrarse podrán convivir. Así que ya se las sábanas, de volada hay que acudir aquí a la tremenda y apuntarse de digo, en buena onda, regaderas. Dice mi potuja, dime los días de pastelazo, porque después del 15 de agosto cumple años casi toda mi familia, güey. A ver cuál.

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Pa' que te moches, I love you, you. Buenos días y saludos a mi tripié, ¿no, mijo? Usted no tiene que andar batallando, mijo. Usted nomás me dice, Arnoldo, ahí va la foto de mi ruca, cumpleaños hoy. La foto de mi chavito, de mi suegra, de mi jefa, cumpleaños hoy. Y yo en caliente me reporto en caliente, güey. No ando con pequeñeces, perro. Uno de las tres leches, algo bien, viejo. Sí, sí, güey, pues algo bien, viejo, algo bien, hombre. Es más, ya mejor vámonos, Rikis. ¡Mándale, nos vamos! ¡Somos el equipo de producción del Marranero Show! Saben que los queremos mucho y como me están pidiendo esta rola con esta canción, voy a despedir el programa, güey. Mira. ¡A la bestia! Regresamos mañana, perro, con más del Marranero Show.

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1: Llega la música de Fuerza Régida, se llama el tema Billete Grande. ¿Cómo están? Buenas tardes. 12:08. Mi nombre es Jorge Ortega, el Jaguar, encantado de acompañarte hasta la 1 de la tarde con la hora de la complacencia. Recibo mensajes de WhatsApp y llamadas a partir de ahora en la complacencia de la tarde.

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3: ¡Ánimo, play! Bien, música para bailar. Llega Edén Muñoz. Así llamamos angoloteadito. 12 con 11 minutos. Temperatura en Parral, 26 grados centígrados. Mándeme WhatsApp 627-27-997-27.

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1: Llega la música de Grupo Arriesgado con el Panther Bélico. Se llama Enloquecido. 12 de la tarde ya con 24 minutos. Temperatura en Parral 26 grados. Me piden también canciones, las complacemos a esta hora de la tarde.

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1: Me pide música de Pedro Fernández. Se llama Marte a la Antigua. 12 de la tarde ya con 27 minutos.

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1: Vámonos bailando con la buena música de los Tigrillos. Se llama Báilame, 12 ya con 34 minutos.

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1: 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Por lo pronto, voy con más de la buena música. Llega Valentina Elizalde, se llama Vete Ya. 12:40 minutos. Márqueme a cabina, mándeme su WhatsApp. 627-27-997-27.

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8: De las canciones viejito bonitas que también nos piden a esta hora de la tarde. Es Grupo Pegaso, se llama Adolescente Bonita, 12:46 minutos. Regresamos con más música.

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1: Bien, con esto me retiro. Mi nombre es Jorge Ortega, soy el Jaguar. Te quedas con Yuri Subías en Uti Gran Parral con la música de Snoop Dogg, banda MS. ¡Qué maldición! 12:52 de las 4. Regresamos con más.

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1: Hola, mi amor.
2: Oye, te llamo para decirte que no voy a poder ir a la cena de tu cumpleaños, porque sabes que acaba de llegar una amiga de Puebla y me invitó a salir con unas amigas.
1: Pero tú me dijiste que vendrías.

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3: Excelente tardecita, saludándole con mucho gusto, le saluda a su amiga y compañera Judy Subías en una edición. Traigo bien escaldada la lengua, me comí una piña. No va a poder hablar. ¿Por qué se escalda la lengua? A veces sí y a veces no cuando comes piña. No comes piña, ¿no te gusta? ¿Cómo así? ¿A tú te gusta jaguar? ¿Se te escalda la lengua? ¿Eh? Con la piña. ¿Le gusta? También le gusta, a ella también le gusta. Saludos, saludos para tu novia, ella sí sabe de lo bueno. Sí, sí, claro. No, sin chamoy. No, pero siendo todo que ya. Ay, es que estos muchachos no se aguantan. ¿Verdad que a veces escala la lengua y a veces no? Y a veces no. Bueno, pues hoy fue uno de esos días, pero así, con dolor y todo, así me la comí. Oiga, saludos, muy buena tarde. Una tarde rica, una tarde, sí, así se antojó una frutita. ¿Tú comiste sandía? Era rico también la sandía. Me gusta toda la fruta. El melón no mucho, no lo desprecio, pero no es como que, ay, se me antoja el melón. No, el melón se me antoja en agua. Pero en agua así como medio cremosona. Hay un agua que hacen con, como se llama, crema de melón o algo así. Muy buena. Yo pensé que la mía, pero a veces sí y a veces no. O sea, estaba demasiado ácida. Bueno, pero estaba muy rica, ¿eh? Saludos, saludos, saludos, muy buena tarde. Por aquí andan ya las moscas que ya soltaron más, entonces ya andan hasta aquí adentro de la cabina, mírala, aquí está, ¿eh? Aquí anda visitándonos una mosca haciendo, te entrevistamos, mosca. La vamos a entrevistar, ¿verdad? ¿Cómo fue su liberación? 15,000 moscas más, mírala, ahí anda. Estamos en vivo a través del 96.9, en vivo a través de Notigram Parral. Son 40 minutos aprox, como 40 minutos son 39 puro chisme y un minuto de noticia. Así que quédese con nosotros. Vámonos de lleno a las condiciones climatológicas para el día de hoy.
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3: Esta tarde tenemos una temperatura marcando 28 grados centígrados. Tenemos una temperatura máxima para el día de hoy de 29 grados centígrados. Es un poquito más de calor lo que va a ser en un ratitito más. Tenemos para el día de hoy, se dice, se presume, se comenta una lluvia débil que pudiese empezar a las 2 de la tarde. No sé, Rick, me parece falso, no creo. Pero bueno, tenemos el 70% de probabilidad de lluvia para mañana, que ya prácticamente mañana fin de semana, hoy es jueves, viernes chiquito, para mañana pasado y el próximo el domingo tenemos bastante probabilidad de lluvia, pero mientras tanto el día de hoy la lluvia se puede presentar de manera dispersa en algunos sectores, al igual que el día de ayer, y bueno, esto puede ser un poquito más fuerte con tormentas así bien fuertes de rayos y centellas a las 8 de la noche. Vamos a ver qué dice Alexa en relación al clima. Alexa, buenas tardes. Alexa, buenas tardes.
4: Hola, ¿cómo estás?
3: Muy bien.
4: Qué bueno. ¿En qué te puedo ayudar?
3: ¿Me dices el clima en Parral, por favor?
4: En Parral actualmente son 30 grados con cielo parcialmente soleado. Para hoy la máxima será de 31 grados con tormenta eléctrica en partes del área. La mínima será de 19 grados.
3: Gracias, Alexa. Son tormentas eléctricas, ¿eh? Lo que se presenta únicamente.
4: Sí, hay posibilidad de tormentas eléctricas en partes del área, tanto hoy como mañana.
3: Gracias, Alexa.
4: De nada, que tengas buena tarde.
3: Oiga, hablando de piñas, por ahí les compartí un video a través de las redes sociales que a su vez me compartieron Radio Escuchas, en donde una personita toma, a lo mejor se le hace fácil, ¿no? Alguien dejó olvidado su teléfono en las piñas, en una frutería. ¿Tú qué harías? Yo ahorita, no sé cuál es el... O sea, ¿para qué? Ahorita los teléfonos se pueden bloquear, es una bronca, se pueden rastrear, la quemada... lo que traemos en los teléfonos es de mucho interés, realmente tenemos la vida en estos aparatitos, entonces, pues si usted se encuentra un teléfono, es más probable que te sirva si lo entregues y que te den una recompensa a que te sirve el aparato en sí, la verdad, mejor regrésalo y ponte en los zapatos del otro, porque pues si tú pierdes tu teléfono, no te interesa tanto el aparato, bueno, depende de cuál traigas, ¿verdad? Pero no interesa ya mucho el aparato, digo, el aparato pues ya puedes sacar a uno hasta fiado, pero todo lo que traes en él. Entonces, a través de las redes sociales, yo agradezco la confianza que tienen, me hicieron llegar este video, me piden que lo compartamos para que si alguien logra identificar a este señor, es un señor ya grande, un adulto, y bueno, así se le ve ahí, ¿verdad? Como que la carita decía, ajá, lo quiero agarrar, que nadie me vea, nadie me está viendo. Hay cámaras en todos lados, también ahorita, hombre, o sea, ¿qué? Pues no se la aviente, hombre, ¿para qué se la avienta? Si sabe que lo van a cachar, mire, puras piñas. Entre las piñas ahí se ve como que nada para acá, nada para acá, quiero esta piña, agarró el teléfono, se lo cambió de mano. No muy ágil mi compa, ¿eh? No muy ágil, ahí se lo echa, parece que se viene más directamente a la cámara, entre las papas y las piñas, sigue según él escogiendo una piña, no, agarra una, dice esta mera, y lo mejor la deja y dice, no, ya me voy. Hasta la piña dejó mal acomodada, mi compa, nomás haciendo la malobra. Pues mi compa, todavía está a tiempo, ¿verdad? A lo mejor la tentación, dicen, la tentación mató al gato, ¿verdad? A lo mejor la tentación, pero por regréselo a alguien que a todos nos pasa, ¿no? Andar buscando por ahí y dejas el teléfono donde sea. O creo que era de un empleado, ¿eh? Creo que era de un empleado. Ahí está este video. Ayúdeme a compartirlo a través de las redes sociales. Y a mi compa, pues comuníquese con nosotros. Mándeme un mensajito o vaya a la frutería y deje el teléfono sin ninguna bronca alguna. 1:12. 1:12. Bueno, pues el clima. Déjeme cierro el clima porque yo me voy para otro lado. Para cerrar las condiciones climatológicas el día de hoy, una temperatura máxima de 29, una mínima de 15 grados centígrados, y el día de hoy tenemos una duración, le digo, cada vez menos luz solar, de 13 horas con 8 minutos. El día de hoy, señoras y señores, ladies and gentlemen, es un cheque en blanco, se lo regalo, se lo obsequio, gástelo como quiera. Parral, buenas tardes. Buenas tardes, Parral.
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2: De la tarde con 17 minutos, vamos con más información de interés. Esta tardecita vámonos de lleno con la nota de interés local que está pasando en Parralito, municipios aledaños y en todo Chihuahua.
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2: El día de hoy les platicaba, les contaba que tenemos una oportunidad, si usted desea laborar por algún tiempo, por un mes, para ser exactos, por 30 días, 5 horas al día, de lunes a viernes, se descansan los fines de semana. El municipio, a través de empleo temporal, tiene una oferta de trabajo. Escuche con atención.
4: Muy buenos días a todos, muchas gracias por estar aquí. Antes que nada, agradecerle a nuestra gobernadora, la señora Maru Campos, por estas oportunidades, por brindarnos este tipo de programas, a nuestro presidente, el ingeniero Salvador Calderón, Chavita Calderón, porque siempre está pendiente de nuestro Parral, está gestionando, quiere todo para Parral y nos trae a mil. Por estar siempre pendientes, y gracias, presidente, por estar pendientes de nuestra ciudad, quien siempre busca la manera de gestionar para traer lo mejor. Le agradecemos su preocupación y respaldo, y sobre todo gracias a Dios por permitirnos estar aquí por este programa de ocupación temporal, que el trabajo es una bendición y nos dignifica a todos. Gracias.
5: Buenos días, bueno, gracias a los medios de comunicación por cubrir este evento. Bueno, pues tenemos el arranque de la convocatoria del empleo temporal. Iniciamos la convocatoria este 13 de agosto con la inscripción. Son 7,500 pesos mensuales en una sola exhibición al acabar el tiempo. Son 30 días de trabajo, 5 horas diarias. La verdad es que batallamos un poco para conseguir este recurso. Le pedimos a las personas que se inscriban que sí cumplan los 30 días de trabajo. Se nos redujo este año porque en la convocatoria del año pasado se inscribieron personas y estuvieron abandonando el programa, y al momento de liquidarles el mes, pues no estaban las personas que se registraron. Tuvimos nosotros, como presidencia municipal, que absorber el costo de las personas que dimos de alta para continuar. Las personas que se registran al inicio tienen que acabar al final, porque viene el Estado con los cheques a nombre de la persona. Y faltaron muchas personas, desertaron, entonces ahora nos redujeron la convocatoria, pues porque la gente no tiene la disciplina de durar un mes en un trabajo, ¿verdad? Y en ese sentido les decimos, las personas que se inscriban, pues sí respeten y sea un mes el que laboren, porque luego le quitan la oportunidad a otras personas que sí tenían la necesidad de trabajar un mes. Ahora se va a liquidar a los 30 días, pero tiene que ser la persona que inicie, la persona que termine el convenio, para seguir teniendo acceso a estos apoyos del gobierno del Estado y no se nos va reduciendo cada vez el número de participantes hasta que desaparezca. Sin más, yo quiero agradecer al gobierno del Estado porque nos abrieron esta convocatoria. Estábamos en que no podía ser por esos detalles. Ya el secretario de Salud Humana y Bien Común y nuestra gobernadora tuvieron a bien abrirnos otra vez la convocatoria. Y bueno, pues este trabajo es principalmente para la limpieza de nuestra ciudad, para el deshierve, para el cuidado de los edificios públicos. Y en ese sentido, pues agradezco aquí a Doña Ned y todo el equipo de Desarrollo Humano y Bien Común y el equipo de Servicios Públicos, que hacemos un muy buen trabajo. Hemos dado unos reportes excelentes y bueno, esperemos que este año vaya bien la cosa. Gracias y que tengan un buen día.

0: con 22 minutos, 1:22 de la tarde. Ya vamos con más información también en noticia de interés. No hubo ataque entre policías de Chihuahua y Aquiles Cerdán. Así lo dice el representante de los elementos policíacos en Chihuahua, y es que el día de ayer se hacía hasta viral este tema sobre una pelea que habían tenido. El comisario de la Dirección de Seguridad Pública en Chihuahua, Julio César Salas, aclaró los hechos registrados el día de ayer, donde se vieron involucradas supuestamente corporaciones policíacas. Dijo, no es cierto, dijo, no se alarmen. De acuerdo con el jefe policial, el incidente se originó durante la atención de un reporte de detonaciones de arma de fuego. Esto debe de quedar claro, dijo, nunca intervino, nunca se hizo un acto como lo que mencionan. Ellos,
1: número desconocido,
0: dice, únicamente colocaron por ahí algunas vallas, pero bueno, todo estuvo bien. Escuchemos a Julio César Salas.
2: Y lo que hacemos, pues obviamente yo también agarré mi camioneta para ver qué estaba sucediendo. Y no solamente pasa con un policía municipal, pasa con cualquiera de las corporaciones. Eso lo tenemos hecho todos así. Y cuando pasa eso, que ya también me voy acercando al municipio de Aquiles Cerdán, se estacionan los compañeros en una avenida principal de ellos. No sé si es avenida principal, porque tiene que cumplir con los protocolos de actuación, el equiparse con este chaleco, el casco, esas situaciones que tienes que hacer para lograr una intervención. Pero cuando están ahí acomodándose y equipándose, llega una unidad de Aquiles Cerdán, que quiero aclararlo, nunca intervino, nunca hizo un acto de obstruir ni un
3: seguimiento. No cerró el paso.
2: No es cierto eso. Ellos se colocaron bien y se descendieron y entablaron una comunicación primeramente con mi oficial, hasta se saludaron de manos. Ya después entra el tema del estrés por los disparos y empiezan a hacer comentarios tanto de una corporación para la otra. Y es cuando se ve que se sale de control y le dan manotazo. Y bueno, una discusión que se hacen ahí entre policías, lo afortunadamente es que se solucionó el tema de una forma inmediata. Me comuniqué con el comisario, le informé a la alcaldesa, obviamente a mi alcalde, cité al policía en la comandancia, hablé con él. Hay que escuchar la versión de todos, no nada más me puedo quedar con la versión de mi policía, eso sería injusto. Entonces escuché también la versión de él, yo lo invité a que denunciara si él considera un abuso de autoridad, y obviamente mi policía pues va a tener que hacer lo mismo, ¿no? Si él considera eso. Pero fue un malentendido que lo solucionamos rápido. Ubicamos a las personas que realizaron los disparos también por tema de inteligencia, pero ya es un tema de fiscalía, pues que vamos a poder nosotros realizar algún operativo. Pero eso fue lo que sucedió en el municipio de Aquiles, y tengo muy buena coordinación con el comisario y con la alcaldesa. Ustedes saben que yo voy a ese municipio a coordinar temas de seguridad, entonces únicamente se quedó ahí en un malentendido, y pues bueno, vamos a seguir trabajando.
3: Golpes, algo herido.
2: En el video se ve que
4: cae uno.
2: Sí, por el hecho de irse caminando hacia atrás, cae. Pero sí les digo que afortunadamente ahorita no hay nada, ningún tema, ningún personal lesionado, hasta donde yo sé. Se atendió con la ambulancia, también el compañero, y en ese sentido vamos a seguir trabajando juntos. No hay unas diferencias entre los muchachos.
5: ¿Y los disparos?
2: Identificamos los casquillos en el lugar, los embalamos y obviamente los entregamos al área para investigación, pero no está identificado en un tema de agresión a ninguna corporación.
3: ¿Hubo detenidos?
2: No tenemos, hasta el momento no tenemos.
3: ¿Solo las detonaciones?
2: Solo las detonaciones. Aquí les investigación, y incurrió en un tema de abuso de autoridad nuestro compañero, que es lo que me toca a mí sancionar, o dar vista a lo que me pongo de control, pues ya será el tema de asuntos internos y de investigación.
0: Con ello vamos a un pequeño corte comercial y regresamos. Quédese con nosotros, no se vaya, no se mueva, no se despegue, todavía tenemos algo de qué platicarle. 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
0: 1:31 p.m. Vamos con más información también de interés. Guadalupe Calvo, la consejera presidenta del Instituto Estatal Electoral del IE, Yanko Durán Prieto, informó que todavía no le dicen a la presidenta de Guadalupe Calvo, Ana Laura González, pues que tiene una tiene un pendientito ahí con ellos. Dijo que era cuestiones del crimen organizado que no han podido acceder a la alcaldía. Esto debido a una queja interpuesta por parte del PRI por la presunta promoción personalizada y uso indebido de recursos públicos. Se estaba entregando unas cajitas con su imagen, pidiéndoles que en las próximas elecciones votaran por su partido, por ella, pues cosa que no se puede hacer. Bueno, ya lo dirán las autoridades. La consejera Durán Prieto explicó que el órgano electoral no ha podido notificar. Fíjate, qué raro. Bueno, en este sentido detalló que han sido múltiples las búsquedas para acceder al municipio, sin posibilidad de entrar por cuestiones del crimen organizado. Todavía no se notifica. Se hicieron diligencias previas porque hemos batallado para acceder al municipio, por temas, pues ustedes saben, de seguridad. Así lo dijo ella, no nosotros, escuchemos.
9: notifica, se hicieron, ¿cómo se llaman? Diligencias previas, porque hemos batallado para acceder al municipio, por temas, pues ustedes saben, de seguridad.
10: ¿Han tenido problemas ustedes para ingresar? Sí, ¿es peligroso?
9: No así incidentes puntuales, ¿verdad? Que sea, pero pues sí, no nos han permitido acceder al municipio. Y pues,
11: ¿quiénes, cuerpos de seguridad o mismos...?
9: No, sabemos perfectamente bien que, no se los tengo que decir, ustedes los...
10: ¿Pero hay acompañamiento de las fuerzas públicas federales con ustedes o no?
9: Lo hemos solicitado, de hecho en eso estamos, precisamente porque han sido varias búsquedas en las que preferimos que se regresen las personas, pues porque advertimos que no es seguro que vayan, que pasen, y tampoco se trata, sabemos la importancia que tienen las denuncias, definitivamente, pero creo que en este caso hay que ponderar la importancia y la integridad física y hasta la vida de las personas que nos que colaboran con nosotros. Hemos solicitado ya reunión tanto con el batallón 42, que es la circunscripción, por decirlo de alguna manera, que les corresponde. Estamos en aras de que nos contesten. Ya les solicitamos un oficio para que nos den una reunión, precisamente para ver si nos pueden acompañar, y platicamos también ya con la Secretaría de Seguridad Pública para este tema. Entonces, yo vi que los medios decían que no habíamos hecho nada, pero atiende a razones específicas que tenemos que nosotros cuidar también a las personas.
10: ¿Y el tema de los tiempos, presidenta, no afecta en nada el tema de la presencia, la investigación, el armado del expediente?
9: Definitivamente,
10: pero no prescribe,
9: En este caso no prescribe porque todavía no se inicia. En caso de que ya se hubiera iniciado y se hubiera detenido un tiempo considerable, ¿verdad? Pues entonces sí prescribe un año, creo que
12: no. O sea, no notificado por eso, no, sin notificación.
9: Exactamente. Presidente. Entonces, les tengo, perdónenme.
11: Pero gracias.
0: Vienen las próximas elecciones, le preguntamos al presidente sobre la reelección, dijo que sí, que él sin duda alguna lo iba a buscar, los tiempos son perfectos, pero llegarán en su momento. Asimismo habló de algunos otros funcionarios públicos que están buscando y que ya levantaron la mano, ya se registraron, ¿verdad? El primer paso es ese, registrarse, no andan así como que encampañados, pero ya lo hicieron. Nos dijo que, ¿quiénes? Digo, los que él conoce y que a lo mejor no conocíamos nosotros, habrá algunos que lo hicieron y no dijeron, pero pues están en su derecho, así lo dijo el presidente. Escuchemos la información.
13: Si partimos de lo propio, ¿verdad? Yo creo que si analizamos en nuestro municipio, la alianza fue un éxito en las candidaturas, luego pasan detalles. Bueno, hay que ir quitándonos los zapatos antes de entrar a las espinas, ¿verdad? Yo creo que todo bien establecido, todo bien regulado, es algo que puede generar mucho éxito. Ya lo vimos en Parral, lo vivimos, somos parte de una alianza, yo creo que es tiempo de respaldarla y de configurarla bien configurada. Debería repetirse, porque ya lo hicimos una vez y podemos hacerlo otra vez. En ese aspecto, la alianza con Movimiento Ciudadano, pues le corresponde al directivo estatal. Esa experiencia la vivieron en el 2018, creo que también fue un éxito, todavía no estaba bien integrado a la política, pero eso sí, pues ya está en manos del estatal y del Ejecutivo Nacional, ¿verdad? Efectivamente que ustedes saben que sí, señor. En caso de no darse una posible reelección, nosotros nos dedicamos a trabajar y tenemos mucho trabajo, ¿verdad? Yo creo que juzguen ustedes hasta ahorita un muy buen papel. Buscaríamos una continuidad por todo el trabajo que tenemos, no empezado, todos los proyectos que tenemos a realizar van a más largo plazo, y yo creo que es factible que la gente nos dé otra oportunidad de seguir con nuestro proyecto. De no ser así, pues tenemos donde trabajar y donde seguir echándole ganas. Definitivamente, que es algo que ahorita estoy llevando a medias y olvidado, todo requiere una atención, sí, señor. Ya sería una decisión muy personal de mi esposa, ¿verdad? Si ella decidiría, pues tendría todo mi apoyo, porque si alguien me apoyó, como ustedes vieron, desde 2021, pues fue ella, ¿verdad? Yo creo que somos un muy buen equipo, ella y yo, y hasta ahorita lo que hemos estado trabajando, ella en el DIF, su servidor en presidencia, lo hemos hecho bien. No sé, la verdad. Pues es que ese es un trámite personal, sé de dos, no sé, decían de un tercero, pues cada quien trae su secreto ahí, ¿verdad?
11: Ya en su momento.
13: Pero hasta ahorita dos de ellos me externaron que se habían registrado, tres, perdón.
11: ¿Quiénes?
13: Tres, estamos hablando del licenciado Chaparro, el licenciado Marco Rodarte y el licenciado Carlos Silva. Ellos me externaron que tenían que se habían registrado. En el caso de Marco Rodarte fue claro y me dijo que él tenía intención de una regiduría. Nada más, los demás nada más me hicieron el comentario que se habían registrado. Sí, yo creo que los tiempos son muy claros, ¿verdad? Y al momento de no dejar el ejercicio público, igual la inspiración se pierde. Yo creo que debemos seguir los lineamientos, debemos respetar las convocatorias. A mí me gusta que mis directores participen en política, porque eso habla de que están generando un compromiso con la ciudadanía y eso habla de que quieren seguir vigentes y que quieren seguir trabajando. Yo respeto las aspiraciones de cada quien. Eso ya le toca juzgar a la gente. Yo lo veo como un equipo propio y como personas que me han colaborado en mi asistir y en mi trabajo público. Nada más de un día, ya después nos venimos a trabajar, tenemos muchas cosas empezadas.
0: Vamos con más noticia, también dentro de estos temas. Soy panista del engrudo de crucero y de dar batalla, lo dijo César Jauregui, esperemos que ahora sí haya hablado un poquito más, ¿verdad? En relación a este tema que ya lo traen muy cortito, de que se iba Morena, de que no. En un encuentro marcado por el entusiasmo, los aplausos y los gritos de César, Jauregui Moreno se reunió con militantes del Partido Acción Nacional, principalmente jóvenes. Yo tengo poquito en el PAN, tengo 43 años, así lo dijo, para que después señalar que que no estará con ellos más. Jauregui recordó que su historia dentro de Acción Nacional va mucho más allá de los cargos que ha ocupado. Soy panista del engrudo de crucero, de repartir propaganda y también del debate parlamentario, así lo señaló. Ante los panistas del distrito número 12, por allá en Chihuahua, sostuvo que sigue creyendo en Acción Nacional y en lo que representa como alternativa frente a los problemas de México. Escuchemos.

más que en la mañana, ahora no hablo nada. Ahí está la información que dan únicamente a través de un video. Vamos con más información, ya quisieras cáncer. ¿Tienes el video, Andy? Yo te lo paso. Lo acabo de subir, está ahí, vete a Notigram. Dice Yuri, buenas tardes, ya agarraron al señor del teléfono. No, todavía no, no es como que lo van a agarrar, ¿eh? Es como que pues nada más que se presente a entregar el teléfono. Nada más a entregar el teléfono. A ver, por ahí creo que... No, no está, Andy. A ver, déjame, te lo paso por este lado. Dentro del marco del mes de la juventud, se está llevando a cabo diferentes actividades y entre ellas esta, que es de muchísima relevancia. Mire, le platico a usted, ya quisieras cáncer, es el sábado 15 de agosto de 9 a 2 de la tarde en el DIF de aquí de Parral, es gratuito, serán estudios orientados a la prevención y detección oportuna de cáncer de mama, de próstata, de páncreas, así como pruebas de Papanicolaou y detección de virus del papiloma humano. Así que bueno, pues acude, será nuevamente, te digo, de 9 a 2 de la tarde en el desarrollo integral de la familia aquí en el DIF de Parral, y todos los servicios son gratuitos. Esto dentro de la jornada que se está llevando a cabo del mes de la juventud. No precisamente tienes que ser joven, aquí sí es abierto para todos. Aclara las dudas sobre este tema Aldo Pacheco, el dirigente juvenil de aquí de Parral. Escuchemos la información.

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1: De la tarde con 44 minutos, vamos a un último corte comercial de este bloque noticioso y regresamos con ustedes. Quédense. 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
1: Una de la tarde con 47 minutos. Me preguntan que si tengo el número de la chatarra. Estaba ahí, Andy, no está el número en la que me estabas mostrando. 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Detalles. Oiga, pues hora de comer, ¿eh? Buenas tardes, Yuri María del Rosario, saludos cordiales. Buenas tardes, un saludo para los de la Colonia Juárez, aquí en La Castaño. Saluditos para Dianita Payán, que también nos está viendo. Saludos, amiga. Excelente tardecita. Vámonos, Andy, vámonos a comer. ¿Qué vas a comer el día de hoy? No tengo. Yo enchiladas, mi mami está haciendo enchiladas. Qué rico, unas enchiladas y una agüita de melón como esa que dije ahorita, así mero. Vámonos, nos vamos, nos marchamos, nos despedimos. Mi nombre es Yuri Subías, ella es Andy Arzabala, todos bajo la dirección y supervisión del señor en jefe Benjamín Flores. Le decimos hasta mañana. Mañana es viernes y mañana es quincena. Arrivederci, bye bye.

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5: Y Rosa, enviar esta cancioncita por ahí, un covercito, compa Luis.

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5: Muy, pero muy buenos días, mis queridos oyentes. Bienvenidos a todos y cada uno de ustedes por primera vez a este maravilloso programa de Juan Diego y sus sanadores, este programa que se llama SOS Espiritual. Como su nombre lo indica, este es un programa de ayuda espiritual, es un programa para que usted, mi querido hermano, que tiene mala suerte, que es de malas en el amor, que tiene y sufre por enfermedades rebeldes o desconocidas, que no ha podido curar a través de su inteligencia, a través de su sabiduría, usted pueda hallar con nosotros esa guía espiritual, para que usted pueda hallar esa ayuda, para que de nuestra mano usted pueda sobrepasar tantas y tantas situaciones difíciles que está viviendo o que está padeciendo en su vida. Quiero empezar agradeciendo en este programa desde el fondo de mi corazón a los directivos de esta gran emisora por abrirnos la puerta, pero sobre todo quiero agradecerle a usted, querido hermano, que hoy se detiene a escuchar este programa, usted que está pasando la radio, usted que en este momento va manejando su tráiler, a usted que está en su negocio o a usted, mi querida madrecita, que está en la cocina y que por cosas del destino hoy se topó con mi voz por primera vez. Déjeme decirle algo, que en esta vida las casualidades no existen. Si usted en este momento me está sintonizando hoy en este primer programa, es porque su estrella me está buscando, o porque en su casa hace falta la paz, o porque su cuerpo está pidiendo un auxilio, o porque quizás usted muchas veces le ha pedido a Dios una señal, una ayuda, y hoy usted la está recibiendo a través de este programa. Muchos se preguntarán, ¿quién es este hombre que habla con tanta seguridad? Pues hermanos, yo soy Juan Diego. Mis amigos, no soy un adivino, no vengo aquí a construir puentes donde no hay ríos, ni le vengo a leer la carta a usted, querido hermano, para decirle cosas que no son, ni vengo a venderles espejos mágicos. Yo soy un hombre que trabaja con la ciencia, con el espíritu, con las leyes de los astros y con la vibración exacta del día que usted nació. Soy una persona que tiene un don de nacimiento, un conocimiento, y he venido a la radio con una sola misión. Hemos abierto nuestras puertas en este templo de consultoría con la única misión de ser el refugio de los desesperados y hacer justicia espiritual. Este programa nació para usted, para ti, mi compa, que arrastras una mala suerte, mala, terrible, que sientes que no das una. Para usted que carga con enfermedades rebeldes, que los doctores no le encuentran o no le curan. Para usted, madrecita, que llora por la rebeldía y los vicios de sus hijos. Y para todos los que saben en el alma que los tienen pisados con trabajos malditos de brujería. Este programa es para usted, querido hermano, porque la envidia de la gente canija es muy destructiva. Mis amigos, ¿cómo no lo van a tumbar a usted, querido hermano? Usted que es una persona de trabajo, hermano, Usted que todos los días se parte el lomo al sol, van y le amarran los pies para que la mala suerte, hermano, lo persiga, para que sus cosechas se pierdan, para que sus animales se mueran. O aún peor, le meten el diablo de la rebeldía a sus hijos para ver la familia destruida. Pero la maldad no tiene límite, hermano. Y hoy, queridos hermanos, quiero decirles que dejen de sufrir, que sonrían, que estén tranquilos, que estén alegres, que estén felices, porque ha llegado Juan Diego y sus sanadores a ponerle un alto a esas personas que gozan con el sufrimiento ajeno. Las líneas del WhatsApp están abiertas, las líneas telefónicas están abiertas para que usted participe de este programa, para que usted nos escriba un mensaje, porque vamos a tener participación en vivo y en directo con todos y cada uno de ustedes. ¿Qué deben hacer? Llamarnos, escribirnos un mensaje a través de nuestra línea telefónica con su nombre completo, con su fecha de nacimiento, pedir esa orientación, esa guía espiritual, decirnos, hermano, quiero saber por qué no consigo un empleo, hermano, quiero saber si esta persona me conviene, hermano, quiero saber, Juan de Dios, Juan Diego, si esta persona es la persona que dice ser, es la persona que va a hacer conmigo ese triunfo en ese negocio, en ese proyecto que tenemos, en ese cultivo, en esa siembra. Quiero saber cómo me va a ir en ese viaje, cómo me va a ir en ese emprendimiento. Usted puede llamarnos ya mismo porque las líneas telefónicas están abiertas con su nombre completo y su fecha de nacimiento. ¿Ya? Puede usted también enviarnos ese WhatsApp, puede en este momento enviarnos ese mensaje de texto o hacernos una llamada si no desea que su nombre salga al aire o no desea decirnos de dónde nos está escribiendo o llamando. Vamos entonces, queridos hermanos, a buscar un papel, un lápiz y vamos a tomar atenta nota, queridos hermanos, de esta línea telefónica donde usted ya puede escribirnos, puede llamarnos y puede comunicarse con nosotros, hacernos esa pregunta sobre el dinero, la salud, la suerte, el amor, la prosperidad, el trabajo, la felicidad. Así que, queridos hermanos, en este gran estreno, la bandeja de mensajes, hermano, está a su disposición. En este primer día, mucha gente, hermano, le surgía esta orientación, esta guía espiritual, porque gente de Durango, gente de Nuevo Ideal, de Canatlán, gente, queridos hermanos, de Cuauhtémoc, gente que se ha comunicado con nosotros del mismo Parral, de todos estos lugares, queridos hermanos, nos están diciendo, hermanito, queremos una persona que de verdad nos pueda ayudar. Entonces, vamos a abrir el primer mensaje que nos llega. Vamos a abrirlo acá. Dice, señor Juan Diego, lo acabo de sintonizar y me dio confianza. Le escribo porque tengo una mala suerte, que todo se me cae. Mis dos hijos se volvieron rebeldes y andan en vicios. A mí me dio un dolor en las piernas que casi no puedo pisar. Los médicos me dicen que no tengo nada, pero yo siento, querido hermano, que me están haciendo brujería. Se despide de usted el señor Ramiro Meneses y dice que nació el 14 de abril de 1974 y que me escribe de aquí de Parral, Chihuahua. Bueno, señor don Ramiro, aquí en su fecha de nacimiento, usted nació el 14 de abril de 1974, es una persona del signo Aries, un Aries legítimo. Aries es un signo de fuego, de empuje, regido por el planeta de Marte. Usted es un guerrero que levanta, hermano, todo lo que quiere levantar, cualquier proyecto lo saca adelante, ¿sí? Por eso tanta gente le agarró envidia, porque usted es una persona que le fue muy bien en los negocios, no es una persona que trabaja en el campo, es una persona de ciudad, una persona de pueblo, una persona que le ha gustado mucho salir adelante a través de los diferentes negocios que ha tenido y por eso le han agarrado tanta envidia. Entonces, escúcheme bien, los números de su nacimiento y su nombre completo me revelan que usted le hicieron una brujería. ¿Con qué se le hicieron? ¿Con tierra de panteón? ¿Qué le hicieron? Le tiraron esto ahí en la entrada de la puerta de sus tres negocios para apagar el fuego de esos negocios, para apagar el fuego de su hogar. Le trancaron las piernas para que usted no pueda salir a proveer y le desviaron el entendimiento a sus muchachos para destruirlos desde el alma. Su enfermedad no es de los médicos, es un daño puesto, pero querido hermano, la única manera en que yo le puedo ayudar es visitándome de una forma personal y privada de consultoría. Usted ya puede comunicar, puede pedir esa orientación, esa guía espiritual, donde yo le voy a decir cómo a través de la oración, cómo a través de una veladora blanca, cómo a través de una ruda, de un pirul, vamos a hacer una limpieza en su cuerpo y cómo a través de esta veladora y de la oración vamos a estallar esta porquería y esta maldad que le han hecho de entierro. Entonces vamos a limpiar a sus hijos y a regresarle la fuerza a sus piernas, mi querido hermano de Aries, mi querido amigo Ramiro Meneses. Dios lo bendiga. Muchísimas gracias por comunicarse con nosotros en este nuestro primer programa. Siguen llegando mensajes. Y le repito y le reitero la línea telefónica para que ustedes comiencen a participar, a hacernos una llamada, una pregunta. Línea telefónica 627-28-75-88-1. Repito, 627-287-58-81. Repito, para que usted tome atenta nota de esta línea telefónica, 627-287-58-81. 287-58-81. Repito, 627-287-58-81. Vamos a escuchar cartas de presentación de este su amigo, de este su servidor Juan Diego y de sus sanadores espirituales y de este su programa SOS Espiritual. De hoy en adelante nos escuchan todos los días a este mismo punto y hora para que usted se comunique con nosotros. 627-287-5881. 627-287-5881. Vamos con un testimonio de personas que ya nos han visitado y ya regresamos con este subprograma de Juan Diego y sus sanadores.
4: Vivir bien o vivir mal es decisión propia. Muchas personas han desgastado su vida, tiempo y dinero buscando la fórmula o el eslabón perdido de su felicidad, sin encontrar nada a cambio. Por el contrario, más problemas, más fracasos o desilusiones. Otros simplemente se conforman con lamentarse del porqué de su mala suerte o su mal vivir, si verdaderamente buscar una cura para su mal. 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
6: Esta hora tenemos una persona que nos ha visitado aquí en este templo de curación, de sanación. ¿Nos puede regalar su nombre?
7: Natalia.
6: Doña Natalia, ¿qué le quiere usted contar a esas personas que en este momento nos oyen? ¿Usted tenía qué tipo de problemas tenía usted en su hogar?
7: Yo tenía un problema sobre mi hijo, pero con el favor de Dios y su ayuda de ustedes mis hermanos, entonces... Yo doy gracias a Dios, primeramente, de que me hayan ayudado y que, pues, que sigan ayudando a las personas que los visiten.
6: Bueno, querida hermana, ¿cómo están las cosas? ¿Verdaderamente usted ha visto ese cambio?
7: Claro que sí. Yo he visto el cambio que ha tenido mi hijo y en mi casa.
6: Bueno, querida hermana, ¿qué le recomienda a usted a esas personas que quizás han ido a otros lugares, han tocado esa puerta equivocada, quizás les ha ido mal? ¿Pueden venir con confianza?
7: Claro que sí, yo los recomiendo, de que usted es el que los necesite, que venga a visitarlos.
6: Bueno, querida oyente, Dios la bendiga, Dios le pague por ese testimonio.
7: Así sea.
5: Bueno, queridos oyentes, seguimos adelante con este programa maravilloso de Juan Diego de sus sanadores, un programa que le ha cambiado la vida a muchas personas. Así que ustedes ya pueden comunicarse, ya pueden llamar, participar con nosotros, con su nombre, su fecha de nacimiento, pueden consultarnos su caso, pueden preguntarnos qué ocupan para mejorar su actual situación de vida. Puede usted, querido hermano, comunicarse ya mismo al 627-287-5881. Repito, 627-287-5881. Repito, 627-287-5881. Ahí usted puede comunicarse, puede enviarnos su pregunta, puede enviarnos su nombre completo, su fecha de nacimiento. Si usted desea, nos puede decir desde dónde nos está escribiendo y nosotros con muchísimo gusto le vamos a dar contestación. Aquí tenemos otra persona que nos escribe y nos dice que ella nació el 26 de mayo de 1981. Dice que su nombre es Socorro Sánchez y dice lo siguiente, dice: Maestro Juan Diego, felicidades por su programa. Qué bueno que está en la radio. Le pido ayuda. Tengo una enfermedad rebelde en el estómago. Vomito todo lo que como y he perdido mucho peso, pero los estudios salen limpios. Además, mi casa es un infierno de pleitos. Ayúdeme, por favor. Le escribo desde Cuauhtémoc. Bueno, vamos a darle respuesta a esta mujer. Vamos aquí a ver la fecha de nacimiento. Dice que nació el 26. ¿Sí? Dice que es del mes de mayo y dice que es de 1981. Bueno, primero que todo, quiero darle las gracias por esos buenos deseos para nuestro programa, porque le gustó. Y quiero invitarla, querida hermana, a seguirnos sintonizando, no solamente a usted, sino a todas las personas que están en la audiencia en este preciso momento. Usted nació el 26 de mayo, es una mujer del signo Géminis, y las personas de Géminis pues son personas brillantes, son personas que tienen mucha comunicación con las demás personas, pero lastimosamente hay una persona a la cual usted le contaba sus logros, sus triunfos, que sus hijos, que les estaba yendo bien, que estaban saliendo adelante, que estaban progresando, que estaban prosperando, y pues hermana, ahí la envidia se le arrimó poco a poquito, porque esta persona es una amiga suya. Y pues esa enfermedad rebelde, esa pesadez no son estrés, ¿sí? Una supuesta amiga, esa que llegaba a su casa, pues le dio a tomar una porquería, una bebida. Y esta brujería que le dio a tomar, pues precisamente es la que está haciendo que su salud se dañe. ¿Con qué fin? Con el fin de no verla a usted progresar ni prosperar, ni que sus hijos sigan saliendo adelante. Gracias a Dios, esta mujer pues ahorita se topa con pared, porque aquí estamos nosotros para defenderla, para ayudarle espiritualmente, para quitarle este problema, para purificar espiritualmente su cuerpo, para sacar ese veneno de su ser y regresar la paz y la salud a su casa. ¿Qué debe hacer, hermana? Llámeme, apenas apague el micrófono yo aquí, usted llame al 627-287-5881. Repito, 627-287-5881, para que usted se comunique. Muchas personas realizan ese trabajo a larga distancia. Estamos en la capacidad, a través de una oración, a través de un espíritu, comenzar a hacer su trabajo, su tratamiento. Así que, querido hermano, comuníquese usted también al 627-287-5881. Repito, 627-287-5881. Aquí tenemos otra persona que me escribe. Esta persona es de la ciudad de Durango y dice: Buenos días, Juan Diego, felicidades por su programa. Lo llamo para dar fe de que usted es un señor que tiene un poder real. Yo estaba postrado por una enfermedad en los huesos que ningún doctor me curaba y mis hijos andaban perdidos en malos pasos. Yo sentía que la mala suerte me iba a enterrar, pero usted, Juan Diego, revisó mi fecha de nacimiento, me hizo una limpia inmediatamente, me dijo que tenía un fuerte entierro de panteón y deshizo ese mal. Miren, A los pocos días el dolor desapareció, volví a caminar y mis hijos recapacitaron, dejaron los vicios y hoy trabajan conmigo en orden. Crean en él, él es un hombre derecho y es un hombre de palabra. Muchísimas gracias, Juan Diego, por lo que hizo con mi familia. Bueno, mi querida hermana, la gloria y la gracia sea para Dios, porque yo solamente soy un instrumento de Dios aquí en la tierra, que está aquí para ayudar al necesitado, para orientar al que está perdido, al que no encuentra el camino, para ayudar a esa persona que me lo permite y me deja realizar esa ayuda en su vida. ¿Cómo lo hacen? Comunicándose conmigo, orientándose. Línea telefónica para que usted lo haga ya mismo, 627-287-5881. Usted puede llamarme a cualquier hora del día, puede llamarme al 627-287-5881. Hermanos, Dios los bendiga. Hasta el día de mañana. Mañana los espero a este mismo punto y hora. Dios los bendiga, el Señor los acompañe, los ilumine y los lleve por el camino del bien. Dios los bendiga.
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Llega la música de Virlán García, se llama el tema MMX. 4:09, bienvenidos, mi nombre es Jorge Ortega, el Jaguar contigo desde las 5 de la tarde, con lo mejor de la música por la cadena tremenda 96.9.

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2: Llega la música de Tony Meléndez, Karim León, qué buen tema, qué buena fusión. Se llama El Amor de Tu Vida. Saludos también para toda la gente que me acompaña. 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
1: Llega la música de Lenin Ramírez, acompañado de Grupo Firme. Yo ya no vuelvo contigo, se llama el tema, 424 minutos. 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

las buenas canciones de Grupo Laberinto. Se llama Qué Bonita Mujer. Temperatura en Parral, 26 grados centígrados, 4 ya con 39 minutos.

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5: Llega la música de los elegantes de Jerez. Con saludo para toda la gente que nos sigue a través del internet y a través también de nuestra aplicación para iOS y Android de La Tremenda en Cadena. Se llama Tú 447.

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